Son las 7 de la noche y 21 minutos.

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1: Y le hundió los cuernos en el diente a Carl Husey. Lo encontraron muerto, recostado sobre el poste del balcón de su casa, con dos agujeros rojizos en el cuerpo.

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2: La cabra que no aguantó el maltrato ocurrió en una aldea pequeña del estado de Georgia en Estados Unidos. Carl Hussey, un hombre de 77 años de edad, le daba de paros a su cabra de 60 kilos de peso. Al principio lo hacía por juego, pero posteriormente le pegaba porque quería hacerla brava como perro guardián. Y de allí pasó a pegarle para desahogar su impaciencia. Pero un día, la cabra reaccionó violentamente. Lanzó todo su peso contra el anciano y le hundió los cuernos en el vientre. A Carl Hussey lo encontraron muerto recostado sobre el poste del balcón de su casa, con dos agujeros rojizos en el cuerpo y con la cabra dando balidos a su lado. Uno nunca sabe qué forma tomará una reacción. Se puede aguantar por algún tiempo y con paciencia una molestia injusta, pero al fin hay una explosión que, como dinamita, destruye lo que tiene a su alrededor. El anciano Hussey nunca imaginó

pregunta: ¿cuánto tiempo debe sufrir la esposa los abusos y los improperios de su marido? Sin entrar a toda la razón que tiene una mujer de explotar ante los abusos de su marido, reconozcamos lo bajo, lo sucio, lo despreciable, lo indigno, lo repugnante, lo vergonzoso que es reducir a la esposa al nivel de una esclava, y luego por la razón que sea golpearla física o emocionalmente, siendo que es la mujer a quien un día le hizo votos de amor, de fidelidad, de compañerismo y de devoción hasta que la muerte los separara. Ningún hombre tiene el derecho de golpear a su compañera por la razón que sea, ni con el pétalo de una rosa. Mientras un hombre no le dé a su esposa el cariño, amor, el cuidado y el reconocimiento que ella se merece, él no está asumiendo su lugar de esposo digno y maduro y responsable. Amemos a la mujer de nuestra juventud. Démosle el cariño que ella tanto necesita. No hay otra persona en todo el mundo que pueda sanar el corazón herido de nuestra esposa. Solo nosotros, los esposos, podemos hacer eso. Que Dios te bendiga.

0: está vivo y nosotros somos la garantía de su resurrección.
1: Son las 7 de la noche y 48 minutos.

0: Son las 8 de la noche y 21 minutos.
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0: Son las 8 de la noche y 33 minutos.
1: Alguna vez nos toca perder lo que más queremos. Alguna vez nos quedamos sin camino. Pero en esa vez, o cada vez, Dios es el único que puede abrir una puerta donde ya no hay salidas. Solo basta que nunca pierdas la confianza en Él.

0: Son las 9 de la noche y 22 minutos.
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0: Son las 9 de la noche y 27 minutos.
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conoces a Jesús, pues conoces al Señor. Conociendo a Jesucristo, tendrá paz tu corazón.

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0: Hola, ¿qué tal, amigos? No hay otra alternativa. Enseguida debes de hacer un inventario moral de tus actos, es decir, el balance de tu pasado hasta hoy. Se trata de enfrentar tu propio destino, poniendo en claro tus acciones, de recorrer el pasado hasta el presente y someterlo a un examen de conciencia. Señor, no me reprendas en tu enojo, ni me castigues en tu furor, pues en mí se han clavado tus flechas, tu mano has descargado sobre mí. Por tu enojo, debido a mis pecados, todo mi cuerpo está enfermo. No tengo un solo hueso sano. Mis maldades me tienen abrumado. Son una carga que no puedo soportar. Por causa de mi necedad, mis heridas se pudren y apestan. Todo el día ando triste, cabizbajo y deprimido. La espalda me arde de fiebre. Tengo enfermo todo el cuerpo. Estoy completamente molido y sin fuerzas. Mis quejas son quejas del corazón. Salmo 38, del verso 1 al 8. Por tu amor, oh Dios, ten compasión de mí. Por tu gran ternura, borra mis culpas. Lávame de mi maldad, límpiame de mi pecado. Reconozco que he sido rebelde. Mi pecado no se borra de mi mente. Contra ti he pecado y solo contra ti, haciendo lo malo, lo que tú condenas. Por eso tu sentencia es justa, irreprochable tu juicio. En verdad soy malo desde que nací, soy pecador desde el seno de mi madre. La paz de Cristo. Seguimos en contacto.
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0: Son las 10 de la noche y 23 minutos.
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6: La niña murió, pero la madre no aceptó la declaración del doctor. En ese mismo instante, y ante el cuerpo inerte de Angelina, cayó de rodillas y elevó una fervorosa oración a Dios.

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2: Transferencia. Las palabras del doctor Juan Cortés eran terminantes. No hay nada, señora, que se pueda hacer. Su hijita se va a morir, pero la madre, María Lonardi, de Dorila, La Pampa, Argentina, respondió, todavía puedo dar. Su hija, la pequeña Angelina, de 6 años de edad, tenía ya 2 años de estar sufriendo de cáncer del estómago. Se había hecho todo lo posible por ella, pero el cáncer crecía y el pronóstico del doctor era trágicamente cierto. No había esperanza de que Angelina viviera. La niña murió, pero la madre no aceptó la declaración del doctor. En ese mismo instante, y ante el cuerpo inerte de Angelina, cayó de rodillas y elevó una fervorosa oración a Dios. Y el milagro se produjo. La niña revivió. Y no solo revivió, sino que quedó radicalmente curada. Lo que siguió después fue muy extraño. Pasadas algunas semanas, María Lonardi, la madre, murió de la misma enfermedad. Ni siquiera se sospechaba que ella tuviera cáncer. Fue una especie de transferencia, adujo el doctor. Algo que en términos médicos no se puede explicar. Y terminó diciendo, los hechos ocurrieron tal como he dicho. Estimado amigo, he aquí un caso de inobjetable veracidad. Fue publicado por la revista Medio Mundo de Sudamérica, que publica casos médicos. Posiblemente, y esta es una explicación que adelantaron varios médicos, la madre se fue enfermando de cáncer por la sugestión de ver tanto tiempo a su hijita enferma. Y tras la muerte de la niña, su enfermedad latente se agravó y estalló. De todos modos, el suceso extraordinario

6. Jesucristo tomó sobre sí los pecados de la humanidad perdida y pagó con su vida en la cruz. El precio de nuestra redención fue pago. Dos palabras describen este acto: transferencia y sustitución. Jesucristo tomó sobre sí los pecados de la humanidad perdida y pagó con su vida en la cruz el precio de nuestra redención. Dos palabras describen este acto: transferencia y sustitución. Jesucristo, nuestro Señor, tomó nuestros pecados y murió en nuestro lugar. Ese es el verdadero significado de la cruz, estimado amigo. Que el Señor Jesucristo te bendiga.

El libro de los Proverbios, capítulo 24. No envidies ni busques la amistad de los malvados, pues solo piensan en la violencia y solo hablan de matar. Construye tu casa con sabiduría y entendimiento, y llena sus cuartos de conocimiento, que es el más bello tesoro. Más vale maña que fuerza, más vale el saber que el poder. Quien quiera pelear, primero debe pensar. Quien quiera ganar, debe saber escuchar. El necio nunca llegará a ser sabio. Cuando está ante el juez, ni siquiera abre la boca, pues no sabe qué decir. El que solo piensa en la maldad, se gana el título de malvado. El que solo piensa en pecar, se gana el título de necio, y nadie los aguanta. Quien se rinde ante un problema, no demuestra fuerza ni carácter. Haz cuanto puedas por salvar a los que van camino a la muerte, porque Dios todo lo sabe y no podrás alegar ignorancia. Si no lo haces, recibirás tu merecido. Una delicia al paladar es la dulce miel del panal. Cómela, jovencito, saboréala. Quiera Dios que en la sabiduría halles esa misma dulzura. Si la encuentras, tendrás buen futuro y tus deseos se verán cumplidos. No tiendas trampas al hombre honrado, ni destruyas la casa donde vive. No importa cuántas veces caiga, siempre se levantará. En cambio, el malvado cae y no vuelve a levantarse. No te burles de tu enemigo cuando lo veas fracasar, ni te alegres de su desgracia. Si Dios te ve, no aprobará tu conducta y se enojará contigo. No te enojes con los malvados ni les tengas envidia, pues no tendrán un final feliz. Su vida será una lámpara apagada. Querido jovencito, obedece a Dios y al rey, y no te juntes con gente rebelde, pues tal vez Dios los castigue cuando tú menos lo esperes, y quién sabe qué puede pasar. La siguiente es otra lista de dichos. Todo juez debe ser justo y no favorecer a nadie. Si declara inocente al culpable, merece que todo el mundo lo maldiga y lo desprecie. Si condena al culpable, es bien visto y alabado. Una respuesta sincera es tan dulce como un beso. Si piensas construir tu casa, atiende primero a tus negocios y no desatiendas a tu familia. No des falso testimonio ni mientas en contra de tu amigo. Nunca pienses en la venganza. Abandona esa idea. En cierta ocasión pasé por el campo y por la viña de un tipo tonto y perezoso. Por todos lados vi espinas. El terreno estaba lleno de hierba y la cerca de piedras derribada. Lo que vi jamás se me olvidó, y de allí saqué una lección. Si te duermes un poco y te tomas la siesta, y si tomas un descansito y te cruzas de brazos, acabarás en la más terrible pobreza.

0: esa es la alabanza que canta esta iglesia, este Dios tan grande.
1: Son las 11 de la noche y 20 minutos.
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2: Clamor humano, respuesta divina. Mientras corría a 240 kilómetros por hora, Alexandro Nannini se miraba los brazos, por cierto, fuertes. Y mientras iba aumentando la velocidad, se felicitaba por tener brazos así de fuertes. Aún cuando llegara a 360 kilómetros por hora, los brazos de Alexandro, astro italiano del automovilismo, mantendrían firme su vehículo. Pero un día, fuera de las pistas, se acercó demasiado a una de las palas de la hélice de un helicóptero y esta le cortó el brazo derecho a la altura del codo. El brutal golpe le lesionó el brazo. Alexandro tuvo apenas tiempo de implorar: Dios mío, no dejes que pierda mi brazo. Y se desmayó. Su padre recogió el brazo y llamó a la ambulancia. Llevaron a Alexandro y su brazo al hospital y los cirujanos adherieron el brazo a su lugar. Dios hizo el milagro. Mediante los avances de la ciencia médica, Alexandro volvería a competir. Dios nunca deja de oír el clamor del hombre. Por medio del profeta Jeremías dijo: clama a mí y yo te responderé y te enseñaré cosas grandes y ocultas que tú no conoces. Jeremías 33:3. Dios, que todo lo sabe, siempre escucha el llanto de dolor del ser humano. Estimado amigo y hermano, la pregunta sería, entonces, ¿podremos confiar que en nuestro momento de calamidad más crítico, Dios responderá a nuestro favor, a nuestro clamor? Aquí está el problema. Y no es de parte de Dios, el problema es de parte del ser humano. La persona que está más interesada en sí misma que en Dios, y por lo tanto no está en sintonía con Él, no puede recibir de Dios las respuestas. Así que no es que Dios no quiera, sino que no puede responder. Sencillamente, cuando el corazón del hombre está cerrado, Dios no traspasa esa puerta. ¿Qué podemos hacer entonces, estimado amigo, para establecer una comunicación?

fuerte y permanente con Dios. Así, nuestro clamor y nuestras oraciones serán oídas y correspondidas por Dios. Que Dios te bendiga.

Salmos 71. Dios mío, en ti he puesto mi confianza. No me pongas jamás en vergüenza. Tú eres un Dios justo. Rescátame y ponme a salvo. Préstame atención y ayúdame. Protégeme como una roca donde siempre pueda refugiarme. Da la orden y quedaré a salvo, pues tú eres esa roca, tú eres mi fortaleza. Dios mío, tú eres mi esperanza. No permitas que yo caiga en poder de gente malvada y violenta. Desde que era joven, puse mi confianza en ti. Desde antes de nacer ya dependía de ti. Fuiste tú quien me hizo nacer. Por eso te alabaré siempre. Muchos se asombran al verme, pero tú eres para mí un refugio seguro. A todas horas te alabo. Todo el día anuncio tu grandeza. No me desprecies cuando llegue yo a viejo. No me abandones cuando ya no tenga fuerzas. Mis enemigos hablan mal de mí. Me vigilan y piensan hacerme daño. Hasta ordenan a su gente que me persigan y me atrapen. Creen que me abandonaste y que nadie podrá salvarme. Dios mío, no me dejes solo. Ven pronto en mi ayuda. Pon en vergüenza a los que me acusan. Pon en completo ridículo a los que buscan mi mal y acaba con ellos. Yo, por mi parte, siempre confiaré en ti y te alabaré más todavía. Aunque no alcanzo a entenderlo, a todas horas diré que eres un Dios que salva con grandes actos de justicia. Dios mío, ahora voy a recordar tus hechos poderosos y hablaré de la justicia que solo tú puedes hacer. Desde que era yo joven, tú has sido mi maestro y hasta ahora sigo hablando de las maravillas que has hecho. Dios mío, aunque estoy lleno de canas, no me abandones. Todavía quiero decirles a los que aún no han nacido que tú eres un Dios poderoso. Eres incomparable, pues has hecho grandes cosas. Tu justicia llega hasta el cielo. Tú me hiciste pasar por muchos aprietos y problemas, pero volverás a darme vida. De lo profundo de la tumba volverás a levantarme. Me darás mayor poder y volverás a consolarme. Santo Dios de Israel, tú eres un Dios fiel. Por eso te cantaré himnos con música de arpas y de otros instrumentos de cuerda. Te cantaré himnos y gritaré de alegría porque me salvaste la vida. Todo el día hablaré de tu poder para salvar, pues los que buscaban hacerme daño quedaron avergonzados por completo.

El libro de los Proverbios, capítulo 7. Querido jovencito, ten presente lo que te digo y obedece mis mandamientos. Cúmplelos y vivirás. Grábalos en tu mente. Nunca te olvides de ellos. Cuida mis enseñanzas como a tu propia vida. Hazte hermano de la sabiduría, hazte amigo del conocimiento, y te librará de la mujer que te engaña con sus palabras y le es infiel a su esposo. Un día que yo estaba mirando a través de la ventana, vi entre los muchachos imprudentes a uno más imprudente que otros. Llegó a la esquina, cruzó la calle y lentamente se dirigió a la casa de esa mujer. Ya había caído la noche, el día llegaba a su fin. En ese preciso instante, la mujer salió a su encuentro. Iba vestida como una prostituta y no disimulaba sus intenciones. Llamaba mucho la atención. Se veía que era una mujer incapaz de quedarse en casa. A esa clase de mujeres se les ve andar por las calles o andar vagando por las plazas o detenerse en cada esquina, esperando a ver quién pasa. Cuando la mujer vio al joven, se le echó al cuello y lo besó y abiertamente le propuso: «Puedo invitarte a comer de la carne ofrecida a mis dioses. Hoy les cumplí mis promesas y estoy en paz con ellos. Por eso salí a tu encuentro, te buscaba y ya te encontré. Tengo tendida en la cama una colcha muy fina y colorida. Mi cama despide el aroma de los perfumes más excitantes. Ven conmigo, hagamos el amor hasta mañana. Mi esposo no está en casa, pues ha salido de viaje. Llenó de dinero sus bolsas y no volverá hasta mediados del mes». Con tanta dulzura, le habló que lo hizo caer en sus redes. Y el joven se fue tras ella como va el buey al matadero. Cayó en la trampa como un venado cuando le clavan la flecha. Cayó como los pájaros que vuelan contra la red sin saber que perderán la vida. Querido jovencito, obedéceme. Pon atención a lo que te digo. No pienses en esa mujer, ni pierdas por ella la cabeza. Por culpa suya, muchos han muerto. Sus víctimas ya son demasiadas. Todo el que entra en su casa va derecho a la tumba.

Salmos 34. Dios mío, estoy muy orgulloso de ti. Todo el tiempo te bendeciré. Mis labios siempre te alabarán. Ustedes, los humildes, oigan esto y alégrense conmigo. Únanse a mí y juntos alabemos la grandeza de Dios. Le pedí a Dios que me ayudara y su respuesta fue positiva. Me libró del miedo que tenía. Los que a Él acuden se llenan de alegría y jamás pasan vergüenzas. Yo, que nada valgo, llamé a Dios y Él me oyó y me salvó de todas mis angustias. Dios envía a su ángel para que salve del peligro a todos los que lo honran. Dios bendice a los que en Él confían. Ustedes, pueblo de Dios, vengan y prueben su bondad. Verán que a quienes lo adoran nunca les falta nada. Los ricos pasarán hambre, pero a los que confían en Dios nunca les faltará nada bueno. Vengan conmigo, queridos niños, préstenme atención. Voy a enseñarles a honrar a Dios. Si quieren gozar de la vida y vivir una vida feliz, dejen de hablar mal de otros y de andar diciendo mentiras. Aléjense del mal y hagan lo bueno, y procuren vivir siempre en paz. Dios siempre cuida a los suyos y escucha sus oraciones. Pero a los que hacen lo malo, les vuelve la espalda y borra de este mundo su recuerdo. Dios escucha a los suyos y los libra de su angustia. Dios siempre está cerca para salvar a los que no tienen ni ánimo ni esperanza. Los que son de Dios podrán tener muchos problemas, pero Él los ayuda a vencerlos. Dios cuida de ellos y no sufrirán daño alguno. Los malvados tendrán que sufrir las consecuencias de su maldad, pues Dios habrá de castigar a los que odian a su pueblo. Dios siempre salva a los suyos. Los que confían en Él no sufrirán ningún castigo.

El libro de los Proverbios, capítulo 26. No es posible imaginar que caiga nieve en la selva, ni que llueva en el desierto, ni que se alabe a un tonto. La maldición sin motivo jamás surte efecto. Es como un ave sin rumbo. Para el caballo, el látigo. Para el burro, el freno. Para el necio, el garrote. No te pongas al nivel del necio, o resultará que el necio eres tú. Pon al tonto en su lugar, para que no se crea muy sabio. Enviar como mensajero a un tonto da lo mismo que no enviar a nadie. Dime de qué sirve que el tonto diga proverbios, y te diré de qué sirve una carreta sin bueyes. Dime de qué sirve alabar al tonto, y te diré de qué sirve un arco sin flechas. Un proverbio en labios de un tonto es lo mismo que un cuchillo en manos de un borracho. Tan peligroso es que lances piedras al aire como que a un tonto le des trabajo en tu casa. El perro vuelve a su vómito y el necio insiste en su necedad. Más puede esperarse de quien conoce que es tonto que de un tonto que se cree muy sabio. El perezoso pone como pretexto que en la calle hay leones que se lo quieren comer. ¿En qué se parece el perezoso a la puerta? En que los dos se mueven, pero ninguno avanza. Al que es perezoso, hasta comer le cuesta trabajo. El perezoso se cree muy sabio, piensa que no hay nadie como él. Tan peligroso resulta meterse en pleitos ajenos, como querer agarrar por la cola a un perro bravo. Como loco que lanza piedras al aire, es quien engaña al amigo y dice que estaba bromeando. El fuego se apaga si no se le echa más leña, y el pleito se acaba si no siguen los chismes. ¿En qué se parecen la leña y el peleador? En que la leña aviva el fuego y el peleador aviva el pleito. Los chismes son muy sabrosos, pero también hacen mucho daño. Los piropos del malvado son tan engañosos como una olla de barro cubierta de plata. Al que esconde sus rencores en el fondo es mentiroso. No creas lo que te diga, pues te habla con dulzura, pero busca hacerte daño. Miente al decir que te quiere, pues todos saben que te odia. No abras zanjas si no quieres caer en ellas, ni hagas rodar piedras si no quieres que te aplasten. Quien miente no se quiere a sí mismo. Quien a todos alaba se busca problemas.

Salmos 103. Con todas las fuerzas de mi ser alabaré a mi Dios. Con todas las fuerzas de mi ser lo alabaré y recordaré todas sus bondades. Mi Dios me perdonó todo el mal que he hecho, me devolvió la salud, me libró de la muerte, me llenó de amor y de ternura. Mi Dios me da siempre todo lo mejor, me hace fuerte como las águilas. Mi Dios es un juez justo que reconoce los derechos de la gente que sufre. A Moisés y a los israelitas les dio a conocer sus planes y lo que esperaba de ellos. Mi Dios es muy tierno y bondadoso, no se enoja fácilmente y es muy grande su amor. No nos reprende todo el tiempo ni nos guarda rencor para siempre. No nos castigó como merecían nuestros pecados y maldades. Su amor por quienes lo honran es tan grande e inmenso como grande es el universo. Apartó de nosotros los pecados que cometimos del mismo modo que apartó los extremos de la tierra. Con quienes lo honran, Dios es tan tierno como un padre con sus hijos. Bien sabe nuestro Dios cómo somos, bien sabe que somos polvo. Nuestra vida es como la hierba que pronto se marchita. Somos como las flores del campo, crecemos y florecemos, pero tan pronto sopla el viento, dejamos de existir y nadie vuelve a vernos. En cambio, el amor de Dios siempre será el mismo. Dios ama a quienes lo honran y siempre les hace justicia a sus descendientes, a los que cumplen fielmente su pacto y sus mandamientos. Mi Dios es el Rey del Cielo, es el dueño de todo lo que existe. Ustedes, sus ángeles poderosos, que cumplen sus mandatos y llevan a cabo sus órdenes, alaben a mi Dios. Y ustedes, sus ejércitos, que están a su servicio y cumplen su voluntad, alaben a mi Dios.

El libro de los Proverbios, capítulo 11. Dios rechaza a los tramposos, pero acepta a los honrados. El orgulloso termina en la vergüenza, y el humilde llega a ser sabio. Al bueno lo guía la justicia, al traidor lo destruye la hipocresía. Cuando te enfrentes al gran juez, de nada te servirán las riquezas. Solo haciendo lo que es justo, te librarás de la muerte. Cuando somos honrados, todo en la vida es más fácil, pero a los malvados, su propia maldad los destruye. Cuando somos honrados, estamos a salvo del mal, pero a los traidores, su ambición los domina. Cuando mueren los malvados, mueren con ellos su esperanza y sus sueños de grandeza. A los malvados les cae la desgracia, pero los buenos quedan a salvo. Los chismes de los malvados destruyen a sus semejantes, pero a la gente honrada la salva la sabiduría. Cuando los buenos triunfan, la ciudad se alegra. Cuando los malvados mueren, todo el mundo hace fiesta. La presencia de los buenos trae bienestar a la ciudad. La presencia de los malvados solo le trae desgracias. El que es imprudente critica a su amigo, y el que piensa lo que dice sabe cuándo guardar silencio. La gente chismosa todo lo cuenta. La gente confiable sabe callar. Sin buenos gobernantes la nación fracasa. Con muchos consejeros puede salvarse. Si te comprometes a pagar las deudas de un desconocido, te metes en grandes problemas. Evita esos compromisos y vivirás tranquilo. La mujer bondadosa gana respeto y el hombre emprendedor gana riquezas. Compadécete de los demás y te harás bien a ti mismo, pero si le haces daño, el daño te lo harás tú. Las ganancias del malvado no son más que una mentira. La verdadera ganancia consiste en hacer el bien. El premio del bueno es la vida y el del malvado es la muerte. Dios no soporta a los malvados, pues piensan solo en la maldad. En cambio, a la gente honrada le muestra su bondad. Una cosa es segura: los malvados no quedarán sin castigo, pero la gente buena se salvará. La mujer bella pero tonta es como anillo de oro en la trompa de un cerdo. Los deseos de los buenos siempre traen bendición. Los deseos de los malos solo traen destrucción. Quienes son generosos reciben en abundancia. Quienes ni sus deudas pagan acaban en la miseria. El que es generoso progresa. El que siembra también cosecha. El que esconde el trigo para venderlo más caro, la gente lo maldice. Al que lo vende a buen precio, la gente lo bendice. Trata de hacer el bien y te ganarás amigos. Busca hacer la maldad y el mal te destruirá. Quien confía en sus riquezas se encamina al fracaso, pero quien es honrado camina seguro al triunfo. El tonto que daña a su familia acaba perdiéndolo todo y termina siendo esclavo del sabio. El premio de los buenos es la vida misma, y el premio de los sabios es el aprecio de la gente. Si aquí en la tierra los buenos reciben su recompensa, con más razón reciben su merecido los malvados y los pecadores.

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1: Hola, ¿qué tal, amigos? Seguidor de Cristo. El seguimiento es una palabra de acción, un intento de convertir principios bíblicos en conductas que podemos poner en práctica en la vida diaria. En pocas palabras, el seguimiento es el proceso de ayudar a un nuevo cristiano a establecerse en la vida cristiana. Hay tres razones básicas por las cuales nosotros debemos participar en la obra del seguimiento, porque es un mandato, una responsabilidad y una necesidad. El seguidor de Cristo debe reconciliar a los hombres con Dios, pero también debe cuidar a los que son nuevos en la fe. En la Gran Comisión, Jesús nos manda a ser discípulos a todas las naciones, no solamente a ser convertidos. Por supuesto, nosotros mismos tenemos que ser discipulados por alguien antes de poder discipular a otros. Tenemos que saber cuando nacemos de nuevo y emprendemos este nuevo caminar con el Señor. Necesitamos una buena alimentación, no con libros teológicos, sino con la leche de la palabra de Dios. 1 Corintios capítulo 3, el verso 1-2. Aquí la leche se refiere a las cosas fundamentales de la vida cristiana, tales como la seguridad de la salvación, el tiempo devocional, la victoria sobre la tentación. Al principio de la vida cristiana es necesario que los padres le den de comer al recién nacido, pero después de cierto tiempo, él mismo debe aprender cómo hacerlo. Aquel que inicia su vida cristiana necesita protección, especialmente contra los ataques de Satanás, el cual, como león rugiente, anda buscando a quien devorar, según 1 Pedro 5:8. El creyente que inicia su vida cristiana es muy susceptible a los ataques del diablo y necesita apoyo en aprender cómo defenderse. Por último, Colosenses 1:28, vemos el ejemplo de Pablo de que los que inician la vida cristiana necesitan capacitación, amonestando a todo hombre y enseñando a todo hombre en toda sabiduría, a fin de presentar perfecto en Cristo Jesús a todo hombre. El nuevo creyente debe aprender a alimentarse bien de la palabra de verdad, a caminar y vivir en obediencia a Dios, a hablar y compartir su fe con otro. Querido oyente, no te olvides de lo importante que es seguir a Cristo. Para esto necesitamos que usted se acerque a Dios, crea que le hay y que es galardonador de los que le buscan. Nosotros necesitamos de Dios y Dios está dispuesto a ayudarnos. La paz de Cristo. Seguimos en contacto.
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0: Son las 2 de la madrugada y 23 minutos.
1: Tú eres el señor de la historia. 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
2: Deshaciendo todos sus sueños, mientras contemplaba desde afuera el vestido, explotó un tanque de gas propano en la parte interior del edificio. Miles de fragmentos de vidrio se incrustaron en todo su cuerpo.
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2: 10.000 puntos de sutura. María Puente, de Buenos Aires, Argentina, joven y atractiva, se detuvo frente a la vidriera de la tienda. Allí se exhibía un hermoso vestido de primavera. Siguiendo la norma de toda mujer de buen gusto, se quedó largo rato admirando los detalles de la prenda. Nunca pudo haber imaginado cómo su vida tomaría, de repente, un rumbo totalmente diferente, deshaciendo todos sus sueños. Mientras contemplaba desde afuera el vestido, explotó un tanque de gas propano en la parte interior del edificio. Miles de fragmentos de vidrio se incrustaron en todo su cuerpo, dejándola malherida y con innumerables hemorragias, algunas de ellas muy serias. A María la trasladaron de emergencia al hospital, donde el cirujano Alejandro Mendoza y sus ayudantes le prestaron sus servicios médicos durante 10 horas. Tuvieron que hacerle más de 1.000 puntos de sutura y el periodo de recuperación fue largo. Pero aunque todos sus planes se destrozaron, María sobrevivió. Estimado amigo y hermano, nadie está exento de situaciones imprevistas. Un accidente puede, de un momento a otro, cambiar totalmente el rumbo de nuestra vida. Una noticia inesperada puede desgarrarnos el corazón. Los malos pasos de un hijo pueden causarnos gran dolor. El descubrimiento de otro amor en la vida de nuestro cónyuge puede destrozarnos por completo. La vida tiene sus sorpresas, como la que tuvo María Puente, y nadie puede anticiparlas ni preverlas. Sin embargo, si bien no podemos anticipar los percances de la vida, nosotros sí podemos estar preparados para sobrellevar sus efectos. El mayor daño que cualquier situación adversa produce no está en la adversidad misma, sino en nuestra reacción a la adversidad. Es el daño que se produce en nuestra mente, en nuestro ánimo. La palabra de Dios dice en Mateo capítulo 28, verso 20: y les aseguro que estaré con ustedes siempre hasta el fin del mundo. Estimado amigo y hermano, hay personas que ante una gran pena quedan totalmente destruidas, mientras que hay otras que, aunque sienten el dolor, no se amedrantan. ¿En qué consiste la diferencia? En que para unos el dolor es más grande que la fe, y para otros la fe es más grande que el dolor. Cuando tenemos confianza de que Cristo está siempre a nuestro lado, esa fe produce una paz que sobrepuja el dolor. Pongamos nuestra fe en Cristo, hagámonos amigo de Él, y veremos que Él estará a nuestro lado cada minuto de la vida. Aunque esta vida no es un cielo, de aquí a que lleguemos al cielo verdadero, la presencia de Cristo en nuestro corazón aminorará las penas. Pongamos nuestra confianza en Él. Él desea darnos su paz. Él quiere ser nuestro amigo. Él quiere estar con nosotros siempre. Que Dios te bendiga.

Salmos 86. Dios mío, yo soy muy pobre y humilde, pero te ruego que me atiendas. Respóndeme. Sálvame la vida, pues te he sido fiel. Tú eres mi Dios. Sálvame, pues tuyo soy y en ti he puesto mi confianza. Dios mío, ten compasión de mí, pues a todas horas te llamo. Yo estoy a tu servicio. Alégrame la vida, pues a ti dirijo mis ruegos. Dios mío, tú eres bueno y sabes perdonar. ¡Qué grande es tu amor por los que te buscan! Dios mío, atiende mi oración. Presta atención a mis ruegos. Cuando estoy angustiado, te llamo y tú me respondes. Dios mío, no hay entre todos los dioses un Dios como tú, que haga lo que tú haces. Todas las naciones que tú hiciste vendrán a adorarte y alabarte. Solo tú eres imponente. Solo tú haces grandes maravillas. Dios mío, yo quiero hacer siempre lo que tú ordenes. Enséñame a hacerlo. Pon en mí este único deseo, adorarte solo a ti. Mi Señor y Dios, yo quiero alabarte siempre con todo el corazón. Tanto me amas que no me dejas morir. Dios mío, una banda de asesinos que presume de su maldad me ataca y quiere matarme. No quiere nada contigo. Pero tú, mi Dios, eres bondadoso y compasivo. No te enojas fácilmente y tu amor es siempre el mismo. Dirige a mí tu mirada y tenme compasión. Soy tu servidor más humilde. Concédeme tu fuerza y ven a salvarme. Haz que mi vida refleje lo bueno que eres tú. Quedarán en ridículo mis enemigos cuando vean que tú me das ayuda y consuelo.

El libro de los Proverbios, capítulo 13. El hijo sabio acepta que su padre lo castigue. El hijo malcriado no permite que le llamen la atención. Los que hablan de hacer el bien reciben su justo premio, pero los traidores reciben el castigo que se merecen. El que cuida lo que dice protege su vida. El que solo dice tonterías provoca su propia desgracia. El que desea tener sin trabajar, al final no consigue nada. Trabaja y todo lo tendrás. La gente honrada odia la mentira. El malvado siempre causa vergüenza y deshonra. Al bueno lo protege su honradez. Al pecador lo arruina su maldad. Algunos dicen ser ricos y no tienen nada. Otros dicen ser pobres y nada les falta. El rico, por su dinero, corre el peligro de ser secuestrado. El pobre no tiene ese problema, pues nadie lo amenaza. La vida de los buenos es luz que llena de alegría. La vida de los malvados es una lámpara apagada. La gente orgullosa provoca peleas. La gente humilde escucha consejos. Lo que fácilmente se gana, fácilmente se acaba. Ahorra poco a poco y un día serás rico. Qué tristeza da que los deseos no se cumplan. Y cómo nos llena de alegría ver cumplidos nuestros deseos. Si te burlas de una orden, tendrás tu merecido. Si la obedeces, tendrás tu recompensa. Las enseñanzas del sabio son una fuente de vida y pueden salvarte de la muerte. El que da buenos consejos se gana el aprecio de todos, pero el que da malos consejos acabará en la ruina. El sabio piensa bien lo que hace. El tonto deja ver su estupidez. El mensajero malvado te mete en problemas. El buen mensajero te saca de ellos. Si no aprecias la disciplina, te esperan la pobreza y la deshonra. Si aceptas que se te corrija, recibirás grandes honores. ¿Cómo nos alegramos cuando se cumplen nuestros deseos? ¿Y cómo le cuesta trabajo al necio apartarse del mal? Quien con sabios anda, a pensar aprende. Quien con tontos se junta, acaba en la ruina. El bien te trae bendiciones, el mal solo te trae problemas. Las riquezas del hombre bueno serán para sus nietos. Las riquezas del pecador serán la herencia de la gente honrada. En los campos de los pobres hay comida de sobra. Donde hay maldad, todo se pierde. Si amas a tu hijo, corrígelo. Si no lo amas, no lo castigues. Los buenos comen hasta llenarse, pero los malvados se quedan con hambre.

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1: Gloria al Señor Jesús, un cordial saludo para todos los hermanos y amigos a través de la distancia en cualquier parte del mundo. Hoy vamos a tener un tema que compete a toda la familia, a todos, y es cómo administrar las finanzas de nuestra familia. Cómo administrar las finanzas de nuestra familia. Y hay algo que no nos puede faltar, el texto bíblico. Dice el libro del profeta Isaías en el capítulo 55 de la siguiente manera. Hay una pregunta: ¿por qué gastáis el dinero en lo que no es pan y vuestro trabajo en lo que no sacia? Oídme atentamente y comed del bien, y se deleitará vuestra alma con grosura. La palabra del Señor nos declara que gastar el dinero en cosas innecesarias, que no son de beneficio o provecho para nuestra familia, o que no glorifican su nombre, es algo que no es agradable a Dios. Es por eso que la administración sabia de las finanzas familiares debe ser algo muy importante para cada uno de nosotros. ¿Por qué es tan importante la administración sabia de las finanzas familiares? Porque la adecuada administración de las finanzas familiares no solo asegura que una familia pueda vivir de manera tranquila y dentro de sus posibilidades, unos más, unos menos, pero todos somos bendecidos, sino que también proporciona estabilidad y seguridad financiera a corto, mediano y largo plazo para todos los integrantes de la familia. Y esto también permite a las familias afrontar las crisis financieras que a todos nos llegan las crisis financieras con tranquilidad y preparación. Entonces, quiero decirles, hermanos, que las familias y cada uno de los integrantes pasamos por momentos difíciles económicos. ¿Y quién lo pensara? Muchas familias se desintegran, muchas parejas se terminan distanciando, separando y hasta divorciando debido a los problemas económicos, debido a esto. Debido a los problemas que tienen los unos y los otros, es un problema. Debido a esto, las parejas, muchas, terminan desafortunadamente terminando su matrimonio. Que Dios nos ayude, porque esta enseñanza de esta mañana es con ese propósito, de que ninguno tenga un problema tan grande en cuanto a lo económico que termine disolviendo un matrimonio. Imagínense, un matrimonio ya acaba por plata, por dinero. Que una familia entre en un conflicto y a un problema por dinero. Entonces, en la palabra de Dios encontramos algunas pautas que son muy importantes para administrar sabiamente las finanzas personales y de nuestra familia, para que verdaderamente podamos disfrutar de sus beneficios. Vea, hermanos, a la mayoría de los hombres no nos gusta que nos recuerden que nuestro dinero no es solo nuestro, sino que es de todos, es de la esposa y es de los hijos. No nos gusta que nos digan, pues yo me incluyo ahí, aunque yo lo hago, pero por mí no hay ningún problema incluirme, que a la esposa hay que compartirle dinero. Eso a muchos hombres no les gusta. Es que yo soy el que trabajo, es que yo soy el que esto, el que yo soy esto. Pero es que la Biblia dice que son mejor dos que uno. Entonces, ¿qué pasa? Usted es el que trabaja afuera, pero su pareja es la que trabaja dentro, en la casa. Y sus hijos, pues para ellos es que proveemos, eso es lo que dice la Escritura. Si alguno no provee para las de su casa, ha negado la fe y ha venido a ser peor que un incrédulo. Entonces, el dinero que ganamos unos u otros, o la mujer, porque ya hay mujeres que ganan más dinero que sus mismos esposos, eso es un dinero familiar. Cuando la mujer abandona la casa para trabajar, lo que gana ya no es solo para ellos, es para la familia. así como el hombre trabaja en la calle y no trabaja solo para él, eso es para la familia, para que todos se beneficien de él. Entonces la palabra de Dios nos enseña varias cosas que yo quiero que las tengamos muy presentes. Por ejemplo, tenemos que reconocer que Dios es el dueño de todo y nosotros solamente somos administradores. Dios es el dueño de todo y la Biblia dice: de Jehová es la tierra y su plenitud, el mundo y los que en él habitan. Dios es el dueño de todo lo que tenemos, de todo lo que tendremos, y nosotros solamente somos administradores de los recursos y de todo lo que Él nos confía en nuestras manos. Vuelvo y le digo, Dios es el dueño de todo, nosotros solamente somos mayordomos, o sea, administradores. Cualquier dueño o propietario es a quien el bien o recurso le pertenece completamente. Y este tiene la libertad de hacer con él lo que desee, sin ninguna obligación hacia la otra persona. Entonces, por eso el Señor dice: de Jehová es la tierra y su plenitud, el mundo y los que en él habitan. Es del Señor. Es del Señor. Es esto. Todo esto es de Dios. El mundo, lo que en él habita, todo es de él. Todo le pertenece a nuestro Señor Jesús. Es por eso que un administrador o mayordomo es quien, aunque tenga control y responsabilidad sobre el bien, que ese es el caso de nosotros, este bien no nos pertenece realmente. Mío es el oro, mío es la plata, mío es el mundo, mío es toda la plenitud, mío es todo, dice Dios. Y en lugar de usar esos recursos o bienes según su propia voluntad, un buen mayordomo busca mejorar los recursos de acuerdo con las instrucciones y deseos del verdadero propietario, el cual es nuestro Dios. Entonces, lo primero que tenemos que tratar de entender, de recordar, de tener bien claro, es que todo es de mi Cristo. Y eso es lo que nosotros le cantamos: todo es de mi Cristo, por Él y para Él. Todo es de mi Cristo, todo le pertenece a Él. Entonces, lo primero que tenemos que tener claro es que nosotros solamente somos administradores. Así usted trabaje de sol a sol, así usted sea su negocio, así sea su emprendimiento, así sea su lo que sea. Usted lo tiene porque Dios se lo prestó. Y si no, pregúntele a Job. Todo lo que tenía, y en un abrir y cerrar de ojos, se quedó sin nada. Hasta enfermo quedó. Entonces, todo lo que tenemos no es por nuestras fuerzas. Es porque Dios ha sido muy bueno con nosotros. Segundo consejo que yo les quiero dar: seamos agradecidos, seamos fieles y seamos obedientes a Dios con lo que es de Dios, con nuestros diezmos, con nuestras ofrendas, con nuestros votos, con todo lo que Dios nos ha dado, y algunas partes que dan hasta primicias. Porque vea lo que dice el Señor: trae los diezmos al alfolí y haya alimento en mi casa. Y probadme ahora en esto, dice Jehová de los ejércitos, si no os abriré las ventanas de los cielos. Escuche: y derramaré sobre vosotros bendición hasta que sobreabunde. O sea, hasta que rebose el vaso, hasta que esté por encima del vaso. Eso es lo que dice Dios. Y cuando un creyente no le da a Dios lo que es de Dios, el problema no es del Señor. El problema no es de su pastor. El problema no es de su iglesia, el problema es suyo y de su familia. Porque usted, vamos a leer el verso hacia atrás, usted cerrará las ventanas de los cielos y sobre usted no habrá bendición hasta que sobreabunde. O sea, sí va a haber bendición, lo más que Dios sigue siendo bueno y fiel. Pero esa bendición que sobreabunda, esa bendición que rebosa, esa bendición que es más allá de lo que nosotros pensamos, hasta ahí llega. Entonces, mi hermano, cuando usted es, a ver, yo digo, es que hay tantos términos para esto. Cuando usted es mezquino en lo económico con lo de Dios, usted mismo se está cerrando las bendiciones. Es usted mismo. Es usted el que está dejando de a un lado a su familia para que Dios la bendiga. Es usted el que no está permitiendo que el Señor se glorifique, y usted no le está enseñando a su familia a ser fiel. Usted no le está enseñando a su familia a ser fiel. Y usted va a tener un problema y lo va a transmitir de generación en generación. Acuérdese, somos administradores y el administrador debe darle a su señor lo que es de su señor. Tanto que la Biblia dice, cada primer día de la semana, cada uno de vosotros ponga aparte algo según haya prosperado, guardándolo, para que cuando yo vaya, cuando yo llegue, perdón, no se recojan entonces ofrendas. Tenemos que comprender que ser fieles administradores de lo que es de Dios nos provee para nuestra familia. Y esto nos da a nosotros una seguridad, que con la obediencia de Dios, hacia Dios más bien, tenemos la bendición asegurada. Y como nos gusta a todos, hasta que sobreabunde. Con la obediencia a Dios, hermano, enséñele al niño a ofrendar. Así sea una monedita, pero enséñelo. ¿Quién le enseñó a Caín y Abel a ofrecer culto a Dios y ofrendar? Pues tú que has sido sus padres, ¿o quién más? ¿Y quién les enseñó a ellos? Pues Dios. Y aunque el uno no lo hizo de la mejor manera, está esto y lo otro, pero mire que los dos llegaron a ofrendar a Dios. Y qué bueno que nosotros aprendiéramos a enseñarle a nuestros hijos a ofrendar, a diezmar. El diezmo es una bendición, porque yo doy de lo que Dios me dio. Cuando yo doy en la iglesia, es porque Dios ya me bendijo a mí. Cuando yo porto algo en la iglesia, es porque el Señor ya ha derramado bendiciones sobre mí. Y no solamente el diezmo, los votos. Hay gente enemiga de las cosas de Dios, y eso se lo transmiten a los hijos. Y sus hijos van a dejar de recibir todas las bendiciones de Dios. Entonces, igualmente, ser fieles administradores de los bienes y recursos del Señor, quiere decir que lo hagamos con agradecimiento, con alegría, que todo esto llegará para cada uno de nosotros. Y las ofrendas se dan es por agradecimiento a Dios. Todo lo que damos en la iglesia lo damos es por agradecimiento de lo que Dios nos ha dado. Porque hay algo claro, hermanos, y téngalo presente. Nunca Dios te pedirá que le des si Él antes no te ha dado. Nunca. Nunca Dios te pedirá sin Él antes haberte bendecido. Si Dios te bendijo, Dios espera que tú seas fieles. Que cada uno de nosotros seamos fieles. Cuando somos fieles administradores de los bienes y recursos que el Señor provee para nuestra familia, Dios hará que su provisión abunde para que podamos también bendecir a nuestros prójimos, para que podamos bendecir a otras personas que están más necesitados. O sea que no solamente cuando Dios nos bendice a nosotros, no es para nosotros, sino también para bendecir a otras personas. Y entonces podemos decir que somos bendecidos para bendecir. Y vea lo que dice la Escritura. Pero esto os digo: el que siembra escasamente, también segará escasamente. Y el que siembra generosamente, generosamente también segará. Cada uno dé como propuso en su corazón, no con tristeza, ni por necesidad, porque Dios ama al dador alegre. Y poderoso es Dios para hacer que abunde en vosotros toda gracia, a fin de que teniendo siempre en todas las cosas todo lo suficiente, abundéis para toda buena obra, como está escrito: repartió y dio a los pobres, su justicia permanece para siempre. Entonces, además de reconocer que Dios es el dueño de todas las cosas, es fundamental serle fiel en todo lo que enseña la palabra de Dios. Al apartar una porción de nuestros ingresos, de nuestras bendiciones, estamos demostrando nuestra confianza en Dios, en su provisión, abriendo las puertas de sus bendiciones. ¿Usted se ha preguntado alguna vez cómo sería experimentar la abundancia que Dios promete? Al ser fieles en nuestros todo lo que es lo económico, estamos sembrando semillas de prosperidad que cosecharemos en el presente y en el futuro. Un consejo, hermanos: seámosle fieles a Dios, no solamente dejando de fumar, de beber, de pecar, etcétera, en lo económico también. Y usted podrá experimentar, usted podrá ver con sus propios ojos lo que es la bendición de Dios en abundancia. Yo como pastor se lo digo, como creyente se lo digo, yo he visto milagros de parte de Dios en lo económico. Yo los he visto, porque Dios es bueno y para siempre es su misericordia con cada uno de nosotros. Otra cosa que yo les aconsejo en cuanto a la economía familiar es aprender a hacer un presupuesto familiar y procurar cumplirlo. Dice la Escritura en el Evangelio según San Lucas: porque ¿quién de vosotros, queriendo edificar una torre, no se sienta primero y calcula los gastos, a ver si tiene lo que necesita para acabarla? Este texto es precioso porque esto es pura planeación. Lastimosamente, muchas familias pasan situaciones económicas muy, pero muy difíciles porque no manejan un presupuesto de ingresos y de egresos, o sea, de lo que entra y de lo que sale. Es por eso que termina gastando más de lo que se tiene y recurriendo a deudas innecesarias. Escuche, y recurriendo a deudas innecesarias. Ese es el problema. Cuando no sabemos cuánto tenemos, cuándo nos entra, abrimos deudas por todas partes. Y un presupuesto nos permite reconocer los gastos innecesarios que necesitan ser eliminados, o hay gastos que hay que recortar para poder cubrir las necesidades de todos los miembros. Eso tiene que estar claro. Dentro de nuestro presupuesto es necesario tener un plan de ahorro, si es posible, para enfrentar situaciones inesperadas del futuro o para compras futuras sin necesidad de endeudarse. Vean, hermanos, una de las cosas que me ha tocado atender en estos días muy seguido: ¿cómo es posible que está el papá y la mamá? El papá es el que trabaja. Tiene uno, dos y hasta tres hijos ya mayores, algunos de ellos hasta profesionales, con empleos, y no aportan ni un peso en la casa. Eso está mal hecho, hermano. Y yo se lo digo con todo respeto. Usted no va a sufrir, van a sufrir son sus hijos. Porque ellos van a enseñarles a ustedes que todo es gratis. Todo es gratis para ellos. Entonces imagínense un muchacho esos que no está enseñado a comprar ni una libra de arroz, y se casa y llega un señor cada mes y le toca la puerta, el arriendo, y llega el señor de la energía, y llega el señor de las comunicaciones, y llega el señor del acueducto, y llega el señor de la carnicería, y él está enseñado a que todo sea gratis. Los hijos, yo no digo que ellos tienen que tener toda la obligación, si lo pueden hacer, porque usted no puede, no hay ningún problema. Pero los hijos tienen que aportar para la casa. Tienen que aportar. Porque hay hijos que se dan unas vidas a sus anchas, como si fueran millonarios. Y los pobres padres, prestando aquí, prestando allá, a veces para pagar la renta, a veces para comprar el arrocito, para comprar la verdura, para comprar algo de carne, para pagar esto y esto. Y los hijos ganando mucho dinero y no ayudan para nada. Hijos gastando en pecado. En pecado, en drogas, en vicios, en cosas que no agradan a Dios. Y usted no le pide nada a ellos. Usted no les pide una moneda a ellos. Pero entonces los que sufren son ustedes, y posteriormente sufrirán sus hijos. Entonces, qué bueno que usted le enseñe a sus hijos cómo se merca, dónde mercar, qué cosas hay que comprar. Alguna vez yo mandé al hijo mío a mercar. Yo le dije: vaya, merque lo que usted cree que hay que mercar. Dios mío bendito, hasta el día de hoy me arrepiento de eso. Él no trajo sino cereales, galletas, paquetes esos de mecato, trajo, o sea, lo que a él le gustaba, entre comillas. Él no se acordaba que había que comprar panela, que había que comprar arroz, que había que comprar verdura, que había que... No, él trajo fue leche, cereales, granolas, galletas, mecatos, todas esas cosas. Yo dije: no, este muchacho tengo que entrenarlo, porque este hombre de casi llegue con esto, la mujer le vuela por la puerta de atrás. Y así le enseñé. Me tocó enseñarle, dijo: a uno cuando merca, primero esto, luego esto, se merca así, ta, ta, ta. Y él aprendió. Eso mismo tenemos que hacer nosotros. ¿Por qué? Porque ya ellos, la mayoría de los muchachos hoy modernos, no se quieren casar ni se quieren ir de la casa, pero son profesionales y tienen buenos empleos con buenos ingresos desde muy tempranas edades, pero con un pequeño problema: no están aportando en la casa. Entonces, qué bueno que usted maneje un presupuesto y que cada uno, cuando mi hijo ha trabajado, yo le digo: bueno, usted este mes va a pagar la carne. No es mucha plata, pero él está entendiendo que él está aportando en la casa. Usted este mes le toca la carne. Así sean 10 mil pesos de carne, pero que ponga algo. A mi hija cuando trabaja le digo, usted va a pagar tal cosa. No porque yo lo necesite, porque gracias a Dios él me bendice a mí. Es para yo enseñarles a ellos. Y de esa misma manera, usted debe enseñarle a sus hijos. Porque hermanos, porque si no es así, ese presupuesto, por más que usted gane, no le alcanzará. ¿Cuándo su hijo va a valorar los zapatos de 200 o 300 mil pesos que usted le compra? Cuando usted se los haga ganar a él. Y darse de cuenta lo duro que es recoger 300 mil pesos por unos zapatos. Ahí sí va a dejar darle a las piedras, a los tarros, a meterse a los charcos, a meterse a los pantalones. Ahí sí ya no, porque eso le va a costar. Entonces en ese presupuesto todos ponen, porque acuérdese que el dinero es de todos. Todos ponen. Y si es la oportunidad, que ahorren para todos. ¿Para cuándo? Para cuando lleguen los momentos difíciles y que Dios nos ayude. Otro consejo. Qué bueno que fuéramos familias que aprendiéramos a vivir de acuerdo a los ingresos que tenemos. Les voy a explicar esto que es bien delicado. Dice la Biblia, hay quienes pretenden ser ricos y no tienen nada. Se los vuelvo a leer porque está en la Biblia, Proverbios 13:7. Hay quienes pretenden ser ricos y no tienen nada. Y hay quienes pretenden ser pobres y tienen muchas riquezas. Esas familias que están mal financieramente son esas familias enfermas de la falta de contentamiento y de falta de sabiduría con lo que tienen. Y quieren tener un estilo de vida de los estratos superiores en cada región, pero sus ingresos familiares no les da. Uno los ve en la iglesia, yo soy de los pastores que miro todo, y en la calle. Personas que uno sabe que se ganan un salario mínimo y con un teléfono de más de 5 millones de pesos. Yo los he visto. Pero pídales un minuto, no tienen un minuto. Pídales para mandar un, para buscar algo en internet, no tienen datos. Casi que no tienen ni con qué pagar el pasaje al otro día, pero tienen un teléfono de más de 5, 6, 7 millones de pesos. Yo conozco personas que en la iglesia hay hermanas que venden de revistas, de catálogos, tienen, y a cada hermana le deben. Porque quieren vivir una vida de apariencia como entre una burbuja, como querer competir o vernos los demás alta alcurnia, los demás alto gusto, los demás. ¿A quién queremos agradar? Esto no agrada a Dios. Esto no es de Dios así. Y cuando usted, siendo pobre, quiere vivir como rico, hartas problemas y hartas dificultades que vas a tener. Son muchísimas las que vas a tener. Entonces ahí es donde yo te digo y yo te pido, mi hermano querido, en el nombre del Señor, vive contento con lo que Dios te da. Hay muchas familias, porque no es solamente los papás, hay familias que viven de apariencias. Y aunque en realidad están hundidas en deudas que se hacen cada vez más grandes, poco a poco irán entrando en algo que podemos llamar algo como impago. O sea, dejan de tener las cosas básicas, que no las pueden tener, no las pueden pagar, porque la llaman de un banco, la llaman de un almacén, y que la van a reportar, y que esto y lo otro. Y ni qué decir con las tarjetas de crédito. Hoy a usted no tiene que pedirlas, a usted se las ofrecen, se las llevan a la casa, que es que 3 meses sin cuota de manejo, que una cosa y la otra, y usted, ¡ay, qué bendición! ¡Qué bendición! Póngale mucho cuidado a esa bendición. Porque usted se llena de deudas, pero si usted no gana lo suficiente, ¿con qué las va a pagar? Entonces no le queda ni para ofrendar, ni para diezmar, ni para mercar, ni para pagar arriendo, ni para nada. Porque usted tiene que pagar, porque si no lo embargan, lo persiguen, le quiten alguna cosa. Enseñémosle a nuestros hijos que nosotros vivimos desde acuerdo a lo que Dios nos da. Y de las cosas buenas en la vida, porque yo vengo desde muy, muy abajo. Yo vengo desde muy abajo. Y de las cosas buenas de la vida es uno ir disfrutando cómo Dios lo va escalonando a uno y cómo Dios lo va bendiciendo y lo va progresando paulatinamente. Uno se siente agradecido y uno se siente contento y uno va viendo la mano de Dios. Pero si a mí desde niño me hubieran enseñado a vivir como rico, yo me hubiera metido en un problema. ¿Por qué? Pues porque...

Pero un muchacho que lo tiene todo. ¿Sabe cómo termina ese muchacho? Aburrido, deprimido, nostálgico, porque no tiene nada por qué luchar en la vida. ¿Qué va a luchar a él si no es sino estirar la mano y ahí mismo le cae? Entonces tenemos que saber que la palabra de Dios nos hace un llamado a tener contentamiento en nuestro corazón y no tratar de vivir un estilo de vida que no podemos pagar. O sea, yo no estoy en contra de que usted tenga cosas buenas, pero téngalas cuando sea el tiempo. Alguna vez yo era pastor en un pueblo y estaban apenas empezando a salir los televisores que ellos llamaban planos. Y un hermano me invitó a la casa, era una casita muy humilde. Era entre tablas, latas, cosas así. Y me dijo, pastor, yo quería que usted viniera a mi casa para ver la bendición que Dios me dio. Sí, que te yo buscaba a ver si había por un animalito o algo. Me iba, este televisor, hermano, un televisor que tenía la tabla casi doblada. Y yo pensé por dentro, Dios mío, este hombre, ¿qué hizo? Le dije, ¿y cómo te la dio? ¿Te la ganaste en el supermercado? ¿Te la regalaron? Y me dijo, no, pastor, me lo dieron sin cuota inicial. ¡Qué bendición, pastor! Me lo dieron de cuota inicial. ¡Ay, qué bueno! ¿Y cuánto vale? No, no me acuerdo, era una cifra, pero grande. Y yo le dije, hermano, ¿y usted cómo lo va a pagar? Yo no sé cómo lo va a pagar, pero Dios me va a ayudar. Por la fe yo lo voy a pagar. Si usted supiera cómo terminó ese pobre hermano ahorcado con ese televisor, casi que lo tira al río de la desesperación que tenía por haberlo tenido. Porque no era el momento de tener de pronto un televisor tan grande. Podía haber tenido uno más pequeño, pero trajo uno que valía por ahí el triple de uno grande. Y así como esto, la tecnología usted hoy la compra en un peso y mañana no vale ni medio. Entonces la Biblia nos dice, pero gran ganancia es la piedad acompañada de contentamiento. Porque nada hemos traído a este mundo y sin duda nada podemos sacar. Así, vea lo que dice la Biblia, así que teniendo sustento y abrigo, estemos contentos con esto, porque los que quieren enriquecerse caen en tentación y en lazo, y en muchas codicias necias y dañosas, que hunden a los hombres en destrucción y perdición. Entonces, hermanos, tenemos que saber que los especialistas en economía recomiendan que para tener finanzas familiares buenas, sanas, saludables, es necesario vivir por debajo de nuestros ingresos mensuales. O sea, gaste menos de lo que gana. Gaste menos de lo que gana. Y vamos ya casi terminando con este otro punto. Y es, cuidémonos del materialismo y la vanidad. Hombre, vea. Estamos en un mundo donde nos inculcan todos los días que usted tiene que tener lo último, lo de tecnología, lo super nuevo. Eso es lo que nos inculcan todos los días. Entonces, apenas salió un teléfono, apenas salió un teléfono y ya están preparando el otro para dentro de 6 meses o un año. Apenas está acabando de salir un automóvil, un carro, y ya están preparando el próximo. Están presentando una moda y ya están preparando la otra, etcétera, por ese estilo, por ese estilo. Esto es muy delicado, porque el mundo mercantilista nos hace sentir, y discúlpeme la expresión si de pronto es peyorativo u ofensiva para alguien, nos hace sentir como unos miserables, porque no tenemos tal cosa. Porque no tengo tal carro, tal casa, porque no viajé, porque hoy las personas salen a las vacaciones y en vez de disfrutar las vacaciones son tomándose fotos para llamar la atención y la envidia de los demás. Entonces usted no disfruta el paisaje, sino que usted está toda hora buscando el mejor lado para tomarse la foto, para tomarse la selfie y publicarla y vean que yo sí paseo y que yo estuve y que esto y que lo otro. Eso es lo que está pasando hoy en día. Hoy queremos tener lo mejor y tener lo bueno, vuelvo y digo, no es problema. El problema es que a veces desechamos lo que tenemos estando bueno simplemente porque creemos que lo que el otro tiene es mejor que lo mío. Y vea lo que dice la Biblia. No lo digo porque tenga escasez, pues he aprendido a contentarme cualquiera sea mi situación. Sé vivir humildemente y sé tener abundancia. Y en todo y por todo estoy enseñado.
así para estar.

0: saciado como para tener hambre, así para tener abundancia como para padecer necesidad. Y termina diciendo Pablo, todo lo puedo en Cristo que me fortalece. Lastimosamente muchas familias tienen sus finanzas deterioradas por las deudas de alto costo, de ese costo de vida alto, elevado por causa de la vanidad y el materialismo. La vanidad y el materialismo hoy se pueden definir en una sola palabra, que es muy del mercadeo, consumismo. Consumismo. El consumismo es una tendencia social y económica. ¿Y busqué? Que se caracteriza por la adquisición y acumulación constante de bienes y servicios, y muchas veces más allá de las necesidades. Los que son de mi edad y un poquito más hechos, saben que uno estrenaba zapatos, era cuando ya el dedo lo tenía pelado, porque uno le rompían los zapatos y no era que uno se los compraban, hasta que el dedo ya prácticamente está que se le caía de tropezarse de una cosa. La ropa, eso se cosía, eso se arreglaba. Habían modistas en esa época que hacemos, ¿cómo era que llamaban las modistas? Hacemos arreglos de modista, hacemos cambios. En todo caso, usted el vestido lo podía cambiar y parecía otro. Ya no. Yo alguna vez hablaba con alguien que recicla en los basureros, en los puestos de basura, y él me decía, vea, don Mauricio, uno se encuentra tantas cosas buenecitas. Yo encuentro electrodomésticos, encuentro ropa, encuentro comida, encuentro esto, encuentro lo otro, de todo encuentro ahí. Prácticamente mi casa toda la tengo de lo que me he encontrado acá. Y yo me puse a pensar, ¿será que se va en la basura o será que la gente lo bota? Porque salió otro mejor. Entonces el consumismo usted lo puede generar una dependencia emocional en el acto de comprar. Usted puede tener una manía de comprar, de adquirir, de tener, de poseer, de mostrar que estoy bendecido. Entonces yo a todo el mundo le digo, estoy bendecido, prosperado y en victoria. Y entonces mire el carro de 200 millones, no tengo ni con qué ofrendar, pero tengo un carro de 200 millones. Mire mi teléfono de 8 millones, no tengo ni con qué tomarme un tinto, pero tengo teléfono de 8 millones. Mire mis zapatos, mire mi falda, mire mi blusa, mire mi camisa, mire mi corbata que es de marca, que es de esto, no tengo ni con qué pagar el pasaje mañana, pero estoy bien vestido y mi vestido vale más de un millón. Hombre, ¿a quién queremos agradar? Eso nos vuelve esclavos, eso nos vuelve dependientes, y eso termina afectando las finanzas de todos. Y a veces no es para nosotros, queremos que nuestros hijos parezcan que son hijos como, discúlpenme hermanos, como si fueran como de un mafioso. A veces queremos vestir a nuestros hijos con la ropa más cara. Ellos no disfrutan eso. A veces un niño de 5 años que va a disfrutar una ropa bien cara, él ni siquiera sabe de marcas y esto y lo otro. Él lo que le gusta es verse bonito. Él lo que le gusta al pelado, verse bonito y tener la ropa limpia. Entonces el consumismo afecta las relaciones familiares y personales, ya que ese deseo de consumir lleva al endeudamiento. Y ese endeudamiento trae algo que es la apretura económica, o sea, quedamos bien apretados, como ahorcados, y eso trae insatisfacción personal porque se dejan de suplir ciertas necesidades personales. Es por eso que como familias cristianas tenemos que tener bien claro en nuestro hogar lo que nuestro Jesucristo enseñó. El Señor dijo, mirad y guardaos de toda avaricia. Escuche, mirad y guardaos de toda avaricia, porque la vida del hombre no consiste en la abundancia de los bienes que posee. Esto no lo dice el hermano Mauricio Parra, esto lo dice Dios. Porque la vida del hombre no consiste en la abundancia de los bienes que posee. Y le voy a dar el texto para que lo busque, pues que no piense que yo le estoy enseñando lo que no es. Lucas 12:15. Tenemos que comprender que nuestra identidad o lo que verdaderamente somos no depende de lo que tengamos o de lo que compremos o de las marcas de ropa que usemos, pues en Cristo lo tenemos todo. La administración de las finanzas familiares basada en principios bíblicos, bueno, no solo asegura estabilidad y paz en el hogar, sino que también honra a Dios al reconocerlo como el dueño de todo. Al aplicar estos principios podemos vivir con sabiduría, gratitud y contentamiento, evitando las trampas del materialismo, del consumismo. Y finalmente al hacerlo, solo recibiremos las bendiciones de Dios. No solo las recibiremos estas, sino que nos convertiremos en canales de bendición para otras personas. Y hermano, aún en las finanzas, Dios se glorifica. Y aún en las finanzas tenemos que ser fieles. Y aún en las finanzas hagamos todo para la gloria del Señor Jesús. Será la mejor manera de que Dios se glorifique y podamos ver su mano poderosa. Entonces mi consejo en este día, hermanos, es: organicemos nuestras finanzas, démosle la gloria a Dios, cuidémonos de la avaricia de este mundo, del consumismo de este mundo, cuidémonos de todo lo que el mundo nos quiere enredar y meter a cada uno de nosotros, y permitamos que Dios nos vaya bendiciendo de a poco, y de a poco vamos disfrutando todo lo que se llama la bendición de Dios. Si usted desea tener este programa o cualquiera de los anteriores, hay dos maneras. Usted me puede escribir a mi número de WhatsApp, 310-498-9973. Ahí yo tengo un grupo de familias a nivel nacional, como 3.000, 4.000 familias, y ahí cada semana yo les envío la enseñanza. Solamente me escribe: Pastor Mauricio, Dios lo bendiga, habla fulano de tal parte, deseo que me ingrese al grupo de familias. Solamente eso me tiene que escribir. 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Ahí en la tarde o en la noche estará esta enseñanza subida junto con todas las otras de familia. 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A todos les deseo muchas bendiciones. Seámosle fieles a Dios, démosle la gloria a Dios y preparémonos para ver grandes obras de Dios en nuestra familia. Un abrazo para todos en el nombre del Señor Jesús.
1: 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Salmos 46. Nuestro Dios es como un castillo que nos brinda protección. Dios siempre nos ayuda cuando estamos en problemas. Aunque tiemble la tierra y se hundan las montañas hasta el fondo del mar, aunque se levanten grandes olas y sacudan los cerros con violencia, no tendremos miedo. Un río alegra a los que viven en la ciudad de Dios. Sus arroyos llenan de alegría el templo del Dios Altísimo. La ciudad de Dios jamás caerá, porque Dios habita en ella. Dios mismo vendrá en su ayuda al comenzar el día. Cuando Dios deja oír su voz, se asustan las naciones, se tambalean los reinos y se estremece la tierra. Con nosotros está el Dios del universo. Él es el Dios de nuestro pueblo. Él es nuestro refugio.

El libro de los Proverbios, capítulo 27. No presumas hoy de lo que piensas hacer mañana. Nadie sabe lo que traerá el futuro. No presumas de ti mismo. Deja que te alaben los demás. Las piedras son pesadas y la arena también. Pero aún más pesado es el enojo del necio. El enojo es cruel, la ira es destructiva y la envidia es incontrolable. Quien de veras te ama, te reprenderá abiertamente. Más te quiere tu amigo cuando te hiere que tu enemigo cuando te besa. Cuando no se tiene hambre, hasta la miel empalaga. Cuando se tiene hambre, hasta lo amargo sabe dulce. Estar lejos de la patria es andar como pájaro sin nido. Con un buen perfume se alegra el corazón. Con la dulzura de la amistad se vuelve a la vida. Nunca le falles a los amigos, sean tuyos o de tu padre. Nunca lleves tus problemas a la casa de tu hermano. Más vale amigo cercano que pariente lejano. Querido jovencito, hazme feliz actuando con sabiduría para taparle la boca a los que quieran humillarme. Prever el peligro y evitarlo es actuar con inteligencia. Hay que ser muy tonto para no preverlo ni evitarlo. El que se comprometa a pagar las deudas de un desconocido y se enrede con una mujer infiel, perderá todo lo que tenga. Hasta el mejor saludo es un insulto grave si se hace a gritos y en la madrugada. Peor que gotera en día lluvioso es la persona que por todo pelea. Querer controlarla es querer atajar el viento o retener aceite en la mano. Para afilar el hierro, la lima. Para ser mejor persona, el amigo. Si quieres buena fruta, cuida el árbol. Si quieres un buen trato, trata bien a tu jefe. El espejo refleja el rostro y los ojos revelan la personalidad. Hay tres cosas que nunca están satisfechas: la tumba, la muerte y la ambición humana. Con el fuego se descubre qué clase de metal tenemos. Con los elogios se descubre qué clase de persona somos. Si al trigo lo machacas, puedes quitarle la cáscara, pero al necio, aunque lo remuelas, no se le quita lo necio. Las riquezas no son eternas, ni el dinero dura para siempre. Las cosechas se acaban y la hierba se seca. Por eso, cuida bien tus rebaños. Tus ovejas te darán lana, tus cabras te darán mucha leche, y así podrán alimentarse tú y tu familia y hasta tus empleados. Además, podrás vender tus cabras y con el dinero comprar un terreno.

0: Son las 4 de la madrugada y 20 minutos.
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Salmos 92. Dios Altísimo, qué bueno es poder alabarte y cantarte himnos. Qué bueno es poder alabar tu amor y tu fidelidad. Día y noche te alabaré con música de arpas y liras. Dios mío, quiero gritar de alegría por todo lo que has hecho. Todo lo que haces es impresionante y me llena de felicidad. Tus pensamientos son tan profundos que la gente ignorante ni los conoce ni los entiende. Aunque los malvados y los malhechores se multiplican por todas partes, un día serán destruidos para siempre. Solo tú, mi Dios, reinas por siempre en el cielo. Tus enemigos serán destruidos. Todos los malhechores serán derrotados. Tú has llenado mi vida de poder. De ti he recibido un trato especial y he podido presenciar la derrota de mis enemigos. Dios nuestro, en tu presencia la gente buena crece y prospera como palmeras bien plantadas, como los cedros del Líbano. Vivirán muchos años, se mantendrán sanos y fuertes. Siempre hablarán de tu justicia y de tu constante protección.

Son las 4 de la madrugada y 54 minutos. Son las 4 de la madrugada y 54 minutos.

0: Son las 5 de la madrugada y 22 minutos.
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Salmos 51. Dios mío, tú eres todo bondad. Ten compasión de mí. Tú eres muy compasivo. No tomes en cuenta mis pecados. Quítame toda mi maldad. Quítame todo mi pecado. Sé muy bien que soy pecador y sé muy bien que he pecado. A ti y solo a ti te he ofendido. He hecho lo malo en tu propia cara. Tienes toda la razón al declararme culpable. No puedo alegar que soy inocente. Tengo que admitir que soy malo de nacimiento y que desde antes de nacer ya era un pecador. Tú quieres que yo sea sincero. Por eso me diste sabiduría. Quítame la mancha del pecado y quedaré limpio. Lava todo mi ser y quedaré más blanco que la nieve. Ya me hiciste sufrir mucho, devuélveme la felicidad. No te fijes en mi maldad ni tomes en cuenta mis pecados. Dios mío, no me dejes tener malos pensamientos. Cambia todo mi ser. No me apartes de ti. No me quites tu Santo Espíritu. Dame tu ayuda y tu apoyo. Enséñame a ser obediente y así volveré a ser feliz. A los pecadores les diré que deben obedecerte y cambiar su manera de vivir. Señor y Dios mío, Dios de mi salvación, líbrame de la muerte y entre gritos de alegría te daré gracias por declararme inocente. Abre mis labios y te cantaré alabanzas. Yo con gusto te ofrecería animales para ser sacrificados, pero eso no es lo que quieres. Eso no te complace. Para ti, la mejor ofrenda es la humildad. Tú, mi Dios, no desprecias a quien con sinceridad se humilla y se arrepiente. Trata con bondad a Jerusalén. Vuelve a levantar sus murallas. Entonces recibirás con gusto las ofrendas que mereces y en tu altar se presentarán sacrificios en tu honor.

El libro de los Proverbios, capítulo 9. La sabiduría hizo una casa y le puso 7 columnas labradas. Hizo además una fiesta en la que ofreció el mejor vino. Una vez puesta la mesa, mandó mensajeras a la parte alta de la ciudad para que desde allí gritaran: jovencitos sin experiencia, ya que les falta entendimiento, vengan conmigo, vengan a gozar de mi banquete, beban del vino que he preparado. Si realmente quieren vivir, déjense de tonterías y actúen con inteligencia. Si corriges a los burlones, solo ganarás que te insulten. Si reprendes a los malvados, solo te ganarás su desprecio. No reprendas a los burlones, o acabarán por odiarte. Mejor reprende a los sabios, y acabarán por amarte. Educa al sabio, y aumentará su sabiduría. Enséñale algo al justo, y aumentará su saber. Todo el que quiera ser sabio, que comience por obedecer a Dios. Conocer al Dios Santo es dar muestras de inteligencia. Yo, la sabiduría, te daré muchos años de vida. Si eres sabio, tú eres quien sale ganando. Pero si eres malcriado, sufrirás las consecuencias. La ignorancia es escandalosa, tonta y sinvergüenza. Cuando está en su casa, se sienta a la entrada misma. Cuando está en la ciudad, se sienta donde todos la vean y llama a los distraídos que pasan por el camino. Jovencitos inexpertos, faltos de entendimiento, vengan conmigo. No hay nada más sabroso que beber agua robada. No hay pan que sepa tan dulce como el que se come a escondidas. Pero esos tontos no saben que esa casa es un cementerio. No saben que sus invitados ahora están en el fondo de la tumba.

0: Son las 6 de la mañana y 20 minutos.
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1: Un pie o la vida. Con un seco y sonoro clic, se cerró la trampa. Era una trampa de acero silenciosa y traicionera, oculta en la nieve por hojas de pino. Cher Shevrinko, cazador de osos en los bosques de Siberia, andaba de cacería. Sin darse cuenta, pisó donde no debió haberlo hecho y la trampa clavó en él sus dientes de acero. Cher sabía que por sí solo le sería imposible librarse de la trampa. El dolor era intenso y la noche se aproximaba, con sus fríos, sus lobos y sus osos. Ahí mismo, solo en medio del bosque, tomó una decisión drástica. Con su cuchillo de monte, se amputó el pie y renqueando y arrastrándose como pudo, regando sangre por el camino, cubrió los 2 kilómetros hasta llegar al refugio. Perdió un pie, pero se salvó la vida. Esa noticia en la prensa internacional, aunque muy triste, nos deja una tremenda y clara lección. Es mucho mejor perder un miembro del cuerpo que perder toda la vida. Si la opción es perder un pie o un ojo o un miembro cualquiera del cuerpo o perder la vida, cualquiera cedería uno de sus miembros antes que entregarse a la muerte. ¿Cuántas no han sido las veces que el cirujano se acerca a la cama del paciente y le dice, para salvarle la vida, tenemos que amputarle la pierna? Y como más vale la vida que una pierna, el paciente se somete. La vida misma siempre vale más que cualquier miembro del cuerpo. Estimado amigo y hermano, así mismo sucede con la vida espiritual, la vida eterna. Jesucristo conocía el incalculable valor de la vida eterna. Así que un día, al predicarles a las multitudes, allá en Mateo capítulo 5, verso 29 en adelante, dijo, si tu ojo derecho te hace pecar, sácatelo y tíralo. Más te vale perder una sola parte de tu cuerpo y no que todo él sea arrojado al infierno. Y si tu mano derecha te hace pecar, córtatela y arrójala. Más te vale perder una sola parte de tu cuerpo y no que todo él vaya al infierno. Y si tu mano derecha te es ocasión de caer, córtala y échala de ti, pues mejor te es que se pierda uno de tus miembros y no que todo tu cuerpo sea echado al infierno. Estimado amigo y hermano, si la vida física vale más que cualquier miembro de nuestro cuerpo, con mayor razón la vida espiritual, que es eterna, vale más que cualquier cosa en esta vida. Y sin embargo, qué fácil nos es apegarnos a nuestros antojos injustos e inmorales, aunque así perdamos la vida eterna. Jesús lo expresó con una claridad diáfana al decir que si ganamos el mundo entero, pero perdemos nuestra alma, lo hemos perdido todo. No cedamos lo eterno por lo efímero, ni cedamos la gloria celestial por la vanagloria de este mundo. Al contrario, pidámosle a Cristo que sea el Señor y dueño de nuestra vida. Que Dios te bendiga.

Son las 6 de la mañana y 49 minutos. Son las 6 de la mañana y 49 minutos.

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1: Bendiciones. Pregunto, ¿el mar es salado? ¿El cielo es azul? ¿El sol nos calienta? Si mezclamos dos átomos de hidrógeno y un átomo de oxígeno, ¿obtendremos una molécula de agua? Quizás esta última pregunta sea un poco más difícil, pero la respuesta es un gran sí para cada una de esas preguntas. Y si las miramos un poco más detenidamente, están salpicadas de sarcasmo. Tal vez para nuestros oídos modernos, sobreestimulados por mucha información, la pregunta que le hace el Señor al paralítico en Juan 5:6 ahí en Betesda, ¿quieres ser sano?, puede resultar un tanto sarcástica. Pareciera ser una broma. Hace 35 años que estoy esperando salir de esta condición. Pero no nos equivoquemos, no hay nada de sarcasmo. La forma en la cual el Señor se dirige a este hombre, más que burlona, está llena de compasión y amor. Por supuesto, nuestro Señor sabía el anhelo de este hombre de ser sanado y sabía que hacía mucho tiempo nadie se había ofrecido ayudarle. Así que, antes de sanarlo, Él quería restaurar la esperanza que aquel hombre había perdido hacía muchos años. Así que, para terminar, el Señor le dice, levántate, toma tu cama y anda. Lo anima y le da una orden para que deje atrás el pasado y se levante para vivir una nueva ilusión de un futuro mejor. Muchas veces somos como ese paralítico. La autocompasión, la desesperanza y la depresión se apoderan de nuestras vidas y nos cuesta comprender que el mismo Jesús, quien sanó a aquel hombre, hoy nos está haciendo la misma pregunta. ¿Quieres ser sano? La respuesta es obvia. Entonces, confía en Jesús, créele y luego levántate. Toma tus habilidades y dones y anda. Confía en Jesús. Si te has caído, levántate y continúa tu camino de fe. La esperanza verdadera solo se encuentra en Dios. Hoy el Señor Jesús te está diciendo, levántate, toma tu lecho y anda. La paz de Cristo, bendiciones mil.
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0: Son las 7 de la mañana y 23 minutos.
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Dios les bendiga a todos. En la carta a los Romanos, capítulo 13, versículos 8 y siguientes, dice la Biblia: no debáis a nadie nada, sino el amaros unos a otros, porque el que ama al prójimo ha cumplido la ley. Porque no adulterarás, no matarás, no hurtarás, no dirás falso testimonio, no codiciarás. Y cualquier otro mandamiento que en esta sentencia se resume: amarás a tu prójimo como a ti mismo. El amor no hace nada al prójimo, no hace mal al prójimo. Así que el cumplimiento de la ley es el amor. En esta ocasión hablaremos de la lección número 6 de vida cristiana. Tiene que ver del comportamiento del creyente con su prójimo. En este caso, tiene que ver con el creyente y también con el inconverso. Y el apóstol comienza ese tema importante acerca del recomienda acerca de las deudas. Hay en este capítulo un texto clave que dice: no debáis a nadie nada, sino el amaros unos a otros. Entonces, eso es lo que la ley del Antiguo Testamento decía. La ley que abarca a todos los demás, a todas las demás leyes. Las Escrituras dicen claramente: no debáis nada a nadie. Esa es una de las cosas que usted y yo tenemos que tener en cuenta en nuestra relación con los hermanos de la iglesia, si es cristiano, y o en relación con el prójimo. En lecciones anteriores les había dicho que en la ley de Moisés, en Éxodo capítulo 20, de los 10 mandamientos que hay allí, 4 de ellos tienen que ver con la relación del hombre con Dios, y los otros 6 de la relación del hombre con el hombre. En este caso, de la relación del cristiano con su prójimo. Lo primero que abarca entonces aquí el apóstol es no deberle a nadie. Joven fui y he envejecido, dice David. No he visto justo desamparado ni su descendencia que mendigue pan. Así que hay que tener en cuenta con eso. En segundo lugar, el apóstol Pablo aquí advierte sobre el adulterio. El amor prohíbe el adulterio. El contexto de los 10 mandamientos, el adulterio se refiere a todas las formas de inmoralidad sexual. Está dentro de los 10 mandamientos. No adulterarás. El amor prohíbe el adulterio. Esto es el sexo fuera del vínculo matrimonial. Cualquiera que sea, sea soltero, sea casado, en fin, todo tipo de relaciones sexuales extramatrimoniales. Ya sea casado, ya sea soltero, que cometa adulterio con la que no es su mujer, el soltero que comete fornicación sin casarse, y toda suerte de inmoralidad sexual está prohibida en la Biblia. La Biblia nos enseña sobre los problemas graves que conllevan a una persona que se somete a este horrendo pecado de adulterio. En el capítulo 19 de Mateo, el Señor Jesús da como única salida para la ruptura matrimonial acerca de la fornicación. Cualquiera que repudie a su mujer, dice el Señor, a no ser por causa de fornicación, hace que ella adultere, y el que se casa con la repudiada comete adulterio. Note usted qué hace la salvedad: a no ser por fornicación. La palabra fornicación en el griego quiere decir porneia. Porneia quiere decir relación sexual, todo tipo de relaciones sexuales. Adulterio, fornicación, homosexualismo,
lesbianismo, feminismo, bestialismo y otros. Todo tipo de relaciones ilícitas son las que abarcan la palabra fornicación. La inmoralidad sexual destruye la racionalidad de la persona y su inteligencia. La inmoralidad sexual destruye el cuerpo de una persona en el hecho de que el hombre se rebaja al nivel de los animales. Es simplemente el punto de vista equivocado del hombre, rebajarse a esa posición. La inmoralidad sexual destruye el cuerpo de una persona en que corrompe el más íntimo templo del Espíritu Santo. La inmoralidad sexual destruye el cuerpo de una persona porque crea toda suerte de problemas emocionales y espirituales en los cuales la persona se ve involucrado. Tener sexo fuera del matrimonio crea sentimientos de culpa y pensamientos negativos de la persona. Cuando la persona reconoce su pecado y aunque no lo reconozca. Hay muchos ejemplos en la Biblia. Uno de los ejemplos es el caso de David. David cometió adulterio y homicidio agravado. Y eso le llevó a tener consecuencias para toda la vida. Los pecados de David, que comenzaron por la inmoralidad sexual, siendo casado, tomó una mujer casada, que no lo podía hacer, porque la ley de Moisés prohibía tales acciones y la persona que cometía ese tipo de cosas con una mujer casada o con un hombre casado, morían los dos. Eso era la ley, morían los dos. Y David cometió doble pecado, adulterio, que lo llevaba a la pena de muerte según la ley, y homicidio. Los dos delitos eran penas de muerte. Cuando Natán reprende a David, este se enfureció porque Natán le presenta una parábola hablando de un hombre rico y un hombre pobre. David se enfurece cuando escucha que el hombre rico se le robó una corderita, la única corderita que tenía el vecino pobre. David, sin saber que era él, se encendió en ira y dice: vive Jehová, que ese tipo tiene que pagar 4 veces la cordera que se robó y debe morir. Debe morir. En Israel, los jueces dictaban la sentencia y el rey daba la firma. En este caso, David era el rey. Tenía que firmar su propia pena de muerte. Natán le dice: tú eres ese hombre. Dios te dio a ti todo. Te sacó de entre las ovejas, de allá del pasto del monte, y te puso rey sobre Israel, y te dio todo. Y como si eso fuera poco, te hubiera dado más. ¿Por qué no tuviste temor de la esposa de Urías Eteo? Tomaste la única corderita de Urías Eteo, y aparte de ello, a él lo hiciste matar con la espada de los hijos de Amón. David no tiene otra cosa que bajar el tono de voz y humillarse. Sabía que la sentencia de muerte estaba sobre él. Confiesa su pecado y dice: ten piedad de mí, oh Dios, conforme a tu misericordia. Bueno, de ahí surge el Salmo 51. Es el mensaje del arrepentimiento de David porque se humilló. Natán le responde: como te has humillado, Jehová ha remitido tu pecado. David en su oración dice: porque tú no quieres sacrificio que yo daría, ni quieres holocausto, porque en la ley algunos pecadillos se expiaban con sacrificios, pero en los pecados de David no se expiaban con ningún sacrificio, sino con la pena de muerte. Por eso es que él dice: sacrificios y ofrendas por el pecado no te agradaron, dice la Biblia. Entonces, David tiene que reconocer que el perdón que él recibe no fue mediante la ley, porque al contrario, la ley lo condenó. No fue mediante los sacrificios, porque esos pecados no tenían sacrificios en la ley. Y él exclama: porque tú no quieres sacrificio que yo daría.
no quieres holocausto. Los sacrificios de Dios son del espíritu quebrantado, al corazón contrito y humillado. No despreciarás tú, oh Dios. David se humilló al máximo y Dios lo perdonó. Natán le dice a David, Dios te ha perdonado, pero las consecuencias de tu maldad te perseguirán hasta que te mueras. Usted puede cometer pecados graves y si se arrepiente, Dios lo perdona, porque Dios es muy bueno. Pero las consecuencias de lo que usted haga hoy, aunque Dios se lo perdone, estoy hablando del que ya conoció el Evangelio, porque el que no ha conocido el Evangelio, si se arrepiente, todo su pasado es borrado en el nombre de Jesús. Pero hermano y amigo, hermano, usted que ha conocido el Evangelio, si peca, si comete inmoralidad y otros u otros pecados groseros, y se arrepiente, claro, Dios lo perdona, pero las consecuencias de eso vienen. Proverbios capítulo 7, hay un pasaje muy bonito cuando dice, no tienen en poco al ladrón si hurta, pagará con todo el haber de su casa para resarcir lo que se robó. Pero el que comete adulterio es falto de entendimiento, corrompe su alma el que tal hace, heridas y vergüenza hallará, y su afrenta nunca será borrada, aunque multipliquen los dones. El caso de David, su familia fue un desastre toda. Lea bien la historia y verá que fue hasta la muerte. David, teniendo a su esposa viva en esa época, le tocó morir solo y sin quien lo calentara, porque las consecuencias de su pecado fueron funestas. Así que en esta ocasión, hermano, para todos lo digo, cuidémonos, porque el pecado está a la puerta. No podemos abusar, hermanos. Sansón abusó con una mujer llamada Dalila y él pensó que era muy guapo, muy fuerte, y abusó, se burló de esa joven y finalmente terminó en los brazos de Dalila y terminó atado, llevado a la casa de los filisteos, sin ojos, le sacaron los ojos, lo pusieron a moler como unas bestias y fue terrible su final. Al final, Sansón murió aplastado por el edificio donde murieron más de 3,000 filisteos. Eso tiene consecuencias graves. Hermano, para que sepa, cuídese de esto y de otras cosas para que no vaya a resbalar en la vida cristiana. El otro tema que presenta aquí Pablo es el homicidio. El amor prohíbe matar. La ley, dice el capítulo 20, verso 13 de Éxodo, no matarás. Cristo dice que la ira y el odio son equivalentes al homicidio. Así que la respuesta para resolver el problema del homicidio es dejar la ira. Y el odio, como dice la Biblia, no deis lugar al diablo. Airaos, pero no peguéis, no deis lugar al diablo. El versículo 8, aquí hay algo que podemos solucionar. El versículo 8 dice, el que ama al prójimo ha cumplido la ley. El versículo 9 dice, amarás a tu prójimo como a ti mismo. El versículo 10, el amor no hace mal al prójimo. El versículo 10 también, el cumplimiento de la ley es el amor. El amor es la respuesta a la ira, al odio y al homicidio. Cuando tú cometes adulterio, estás haciéndole mal a un vecino, destruyendo un hogar, destruyendo tu propio hogar. Cuando usted le falla a Dios en ese asunto de inmoralidad sexual, le falla a Dios, le falla a su esposa, le falla a sus hijos, le falla a la iglesia, le falla al inconverso, porque el inconverso cree en su cristianismo. Y cuando usted hace eso, le está fallando a todo mundo, porque hace que el evangelio sea criticado por causa del mal testimonio de algunos cristianos. La persona debe llegar a conocer a Dios y ser nacido de Dios por medio de Jesucristo.
La Biblia dice claramente que el verdadero amor echa fuera el temor. Una persona debe pensar siempre en el amor de Dios y entenderlo. Cuando una persona llega verdaderamente a conocer el amor de Dios, porque de tal manera amó Dios al mundo, entonces llegará también a amar a los demás. La persona debe pedir al Espíritu de Dios que lo inunde de su amor. Una de las consecuencias de la justificación es esa, el amor de Dios. Romanos capítulo 5, cuando usted es justificado o perdonado, dice que el amor de Dios es derramado en nuestros corazones por el Espíritu Santo que nos ha sido dado. El amor es una de las virtudes del Espíritu Santo, según Gálatas 5:22. La persona debe procurar obedecer diligentemente el mandato de Dios. Un mandamiento nuevo os doy, que os améis unos a otros, así como yo os he amado. En tercer lugar, el texto que leemos cuando mi relación con mi prójimo, robar. El amor prohíbe robar, dice la ley, no hurtarás. Deuteronomio 5:19 y Éxodo capítulo 20, versículo 15. En la Biblia, la palabra de Dios, hurtar significa engaño, estafa, tomar algo de otra persona en forma incorrecta, sea legal o ilegal, porque hay gente que se escuda en la ley para hacer trampa. Una persona roba tomando algo que no es posesión suya o propiedad. Algo que no le pertenece y lo tomamos, entonces somos culpables de robo. Una persona roba, acumula y amontona más de lo necesario, es robar, teniendo en cuenta que hay tanta gente pobre que se muere de hambre en las calles. Una persona que roba viviendo extravagantemente por encima de todo lo necesario. Hay quienes dan para cubrir algunas cosas o en estos casos para lavar dinero. Tampoco eso es gracioso. Dice el Señor, ¿robará el hombre a Dios? Malaquías capítulo 3. Entonces, la persona debe dejar de hacerse el necio y empezar a hacer tesoros en el cielo. Debe recordar que su alma puede ser perdida hoy o mañana. Dice el Señor, necio, esta noche vienen a pedir tu alma y lo que has provisto, ¿de quién será? Así es el que es rico para con sí mismo y no es rico para con Dios. Haceos tesoros en el cielo donde no hay polilla ni el orín corrompe. La persona debe tener la verdad de Dios en su mente. Una vida complaciente y egoísta que descuida o ignora a los pobres de la iglesia. Esa persona no tiene parte en el reino de Dios. Primera de Juan capítulo 3, versículo 17. Si alguno tiene bienes de este mundo y ve a su hermano padecer necesidad y cierra contra él su corazón, ¿cómo mora el amor de Dios en él? Hijitos, amemos de palabra y de hecho. Amemos de hecho y en verdad, no en palabras. Tened en cuenta eso. ¿Robará el hombre a Dios? Es la pregunta que Dios hace en el libro del profeta Malaquías. ¿Robará? Una persona roba cuando viola la ley. Una persona roba cuando abusa de la confianza para engañar a otros haciendo negocios ilícitos y sucios. Dice Pablo, no defraudando, sino mostrándose fieles en todo, para que en todo adornen la doctrina de Dios nuestro Salvador. Hay en las iglesias gente tramposa que abusa, se esconden bajo la cubierta del Evangelio para engañar y hacer trampa a otros. Primera de Pedro 4:15. Así que ninguno de vosotros padezca como homicida o ladrón o malhechor o por entrometerse en lo ajeno. Proverbios 11:1. El peso falso es abominación a Jehová.
mas la pesa falsa le agrada, la pesa cabal le agrada. Proverbios 21:6, amontonar tesoros con lengua mentirosa es aliento fugaz de aquellos que buscan la muerte. Robar es guardar lo que nunca va a usar cuando hay tantos que se mueren de hambre en las calles y en las iglesias. Robar es acaparar desesperadamente lo que nunca necesita. Robar es tomar por la fuerza o por engaño lo que no es nuestro. No os hagáis tesoros, dice el Señor en el cielo. Dice Pablo a Timoteo, porque los que quieren enriquecerse caen en tentación y lazo y en muchas codicias necias y dañosas que hunden a los hombres en su destrucción y perdición. Primera Timoteo 6:17, a los ricos de este mundo manda que no sean altivos, ni pongan la esperanza en riquezas, las cuales son inciertas, sino en el Dios vivo que nos da todas las cosas. Tenga en cuenta eso, hermano querido, no acumule más de lo que usted necesita. Hay en las iglesias gente muy necesitada, muy necesitada. Sea fiel, sea fiel. Mire, este pensamiento, si la iglesia, si nuestras iglesias, nuestros hermanos fueran fieles a Dios en la economía, en la parte de la mayordomía, en los diezmos y ofrendas, le aseguro que en la iglesia no habría ningún necesitado, porque habría dinero y ayuda para todos. Tened en cuenta, hermano, que todo lo que tú tienes es de Dios. Tu casa, tu carro, tu empleo, tu oficina, etcétera, etcétera, tu esposa, tu familia, tus posesiones, todo es de Dios.

tierra. Dice que echen mano de la vida eterna. La persona, por vivir una vida extravagante en lujos innecesarios, se expone a perder su alma. El texto que citaba ahora, si un hermano tiene bienes de este mundo y ve a su hermano padecer necesidad y cierra contra él su corazón, ¿cómo mora el amor de Dios en él? Eso es cuando un corazón es convertido. Usted recuerda la historia de Zaqueo. Cuando Zaqueo se convirtió, él públicamente le dice al Señor, mire, la mitad de mis bienes doy a los pobres, y si en algo he defraudado a alguien, se lo devuelvo cuadruplicado. Es decir, cuando una persona se convierte a Dios, de verdad, se despoja de lo material, porque entiende que lo material es pasajero, es terrenal, pero que lo espiritual es celestial y eterno. Si en algo he defraudado a alguien, se lo devuelvo cuadruplicado. Eso es cuando una persona conoce al Señor. Por eso, hermanos queridos, la avaricia, la codicia y el retener más de lo que nos es permitido es un pecado de muerte que nos puede llevar a la condenación. El Salmo 15, Salmo 15, hay 10 puntos bien importantes. Qué bueno que usted los tenga en cuenta en esta ocasión. Salmo 15 nos da una buena definición de quiénes habitarán en su lugar santo. Mire esto, el que anda en integridad y hace justicia. 2, el que habla verdad con su prójimo. 3, el que no calumnia con su lengua. 4, el que no hace mal al prójimo. 5, el que no admite reproche alguno contra su vecino. 6, aquel a cuyos ojos el vil es menospreciado. 7, honra a los que temen a Jehová. 8, que aún jurando en daño suyo, no por eso cambia. 9, quien su dinero no dio a usura. Oiga eso, hay hermanos que prestan al gota a gota, y no olvide un dicho que decía mi abuela, lo que por agua se viene, por agua se va. Eso es injusto. Usted, hermano, no puede cobrar intereses más de lo que es justo. Puede hacerlo, claro que sí, pero más de lo que es justo no lo debe hacer, porque arriesga su salvación. Y 10, el 9 es quien su dinero no dio usura, y el 10, ni contra el inocente admitió cohecho. Y termina diciendo, el que hace estas cosas no resbalará jamás. Importantes. No resbalará jamás. En cuarto lugar, falso testimonio. El falso testimonio es la calumnia. Pensar algo contra una persona y darlo a conocer haciendo una difamación injusta de esa persona. Es uno de los mandamientos también que nos dice el Señor en el libro de Éxodo. No darás falso testimonio. Está el rumor, el chisme, el engaño, las acusaciones, la exageración. Y hay muchas cosas, la gente que le gusta adular a otros. Lo adula de frente, pero lo engaña a sus espaldas. Entonces, todo esto tiene que ver con mi relación con el prójimo. Lo último que nos enseña aquí la Biblia es el amor. El amor es la suma de los mandamientos. No importa qué mandamiento sea, el mandamiento real es amarás a tu prójimo como a ti mismo. En esa sentencia se resume toda la ley y los profetas. El amor no hace mal al prójimo. El amor no hace mal contra ninguna persona. El amor significa no pensar mal contra nadie. El amor desea el bien para todo mundo. Planea y bendice. Hablar mal de los demás es maldecirlo, retener más de lo necesario. ¿Qué significa el amor? Las escrituras englosan algunos actos prácticos que están incluidos en el amor. La primera carta a los Corintios capítulo 13. Recuerden esto para resumir. El amor es el resumen de la ley y los profetas.
amor es sufrido.

El amor es benigno. El amor no tiene envidia. El amor no es jactancioso. El amor no se envanece. El amor no hace nada indebido. El amor no busca lo suyo. El amor no se irrita. El amor no guarda rencor. El amor no se goza de la injusticia. El amor todo lo soporta. El amor todo lo cree. El amor todo lo soporta. Ahora permanecen la fe, la esperanza y el amor. Estos tres. Pero el mayor de ellos es el amor. ¿Por qué? La esperanza se acaba. La fe se acaba. Porque el fin de nuestra fe es nuestra salvación. Pero el amor no se acaba porque Dios es amor. La Biblia define a Dios en esa condición. Dios es amor. Dios es luz. Dios es espíritu. Así que mucha gente no ha llegado a la iglesia por el testimonio de muchos cristianos de la iglesia. Entonces, hay que tener en cuenta, pues, nuestra relación con el vecino, con el patrón, con el empleador, con el empleado, con el compañero de universidad, de oficina, etcétera, etcétera. ¿Qué testimonio le estamos dando a la gente? ¿Cómo nos comportamos con el vecino de la tienda, el vecino de la carnicería, el vecino de la panadería, el vecino que nos alquila la casa? ¿Cómo nos comportamos? Tenga en cuenta eso, que de ello depende la salvación de mucha gente. Y yo le recomiendo en esta ocasión, cuídate, no le debáis nada a nadie. Y si algo debes, págalo. Haz negocios, haz acuerdos de pago para que la gente vea que eres un cristiano honrado y decente en la presencia de Dios. Dios te bendiga.

0: Bueno, Dios les bendiga en esta nueva mañana que el Señor nos permite de existencia, de vivir, de volar en este programa de Mujer VIP con un enfoque súper especial, un tema súper interesante de esta serie que tenemos, el Taller del Carpintero, nuestro tercer tema del día de hoy. Desde la estación Bucaramanga queremos saludar a nuestro Comité Nacional de las Damas Dorcas en cabeza de nuestra hermana Gloria Santa Cruz, nuestra jefecita, la hermana Karen y todo el equipo de trabajo. También queremos saludar a todos los distritos del 1 al 35 y el distrito especial que tenemos ahora, San Andrés Islas. También queremos saludar a cada una de las pasajeras que ya van volando con nosotros en este programa súper interesante, con una invitación, claro, especial a compartir, porque hay muchas que están necesitando y esperando una palabra de Dios. Queremos presentarle a estas dos chicas que nos acompañan, nuestras auxiliares de vuelo que tenemos hoy, nuestra hermana Lilian y nuestra hermana Melissa ya con nosotros.
1: Bueno, un saludo muy especial para todas esas mujeres que se conectan a esta hora, a mis compañeras, amén, a nuestro Comité Nacional. Y como decía Jemima, hoy un programa muy especial, una temática que hemos venido tratando durante la semana y muy segura de que Dios ha estado tocando vidas. Y bueno, yo no sé qué tendrá Dios para hoy, pero creo que hay algo muy especial para cada una de nosotras.
2: Amén, así es. Bueno, qué gusto saludarles. Dios les bendiga a cada una de ustedes, tanto mujeres como hombres, ¿no?
0: ¿Tenemos Dorcos?
2: Sí, ya sabemos que en la audiencia siempre vamos a tener caballeros ahí, así que bienvenidos. Bueno, a mis compañeras, qué gusto verles en esta mañana. Y sí, seguimos con esta temática espectacular, donde sabemos, estamos seguros que el Señor va a tratar de una forma muy especial. Bueno, y vamos a mirar el tema de hoy, ¿no?
0: Claro que sí. Pero antes de eso, Meli, quiero saludar a las hermanas que se van conectando el día de hoy. Por Mujer IPUP, por Facebook, tenemos a la hermana Romy. Dice, Dios les bendiga, saludos desde Suecia. La hermana Marcy dice, bendiciones, conectada desde el distrito 33. Cuéntenos desde qué distrito nos estás viendo. La hermana Mercedes Río dice, estoy desde Atlántico, distrito 35. ¿Ustedes ahí tienen alguien más? A ver.
1: Bueno, yo estoy acá conectada desde Radio IPUC en YouTube. Y quiero saludar a Maritza Muñoz, Yelani Vivero, dice amén, el Señor les bendiga, Yarilis Licona, Eunice Mercado, Dios les guarde y les bendiga, mis hermanas. Así que esperamos que por favor escriban ahí de qué distrito nos están viendo, qué congregación, para poder pues nosotras también tener la bendición de saludarles y decirles, allí, en ese lugar específico, hay mujeres IPUC y hay mujeres VIP.
0: Mira, aquí tenemos del distrito 13, Meli. Tenemos a la hermana Teresa Carrillo, dice, desde el Tarra, norte de Santander. Allá viví yo.
2: Oh, vamos a ver, la propaganda.
0: La hermana Zoraida Ortiz, dice, desde Ocaña. Ve, mira.
1: Hoy le están tocando el corazón a Jemima.
0: Oh, santo Dios, aquí estoy, véalo. Dice de Ocaña, norte de Santander. La hermana Marinela dice del distrito 11, está conectada. Y bueno, qué bendición. Vamos a hacer la tarea. La hermana Vanessa dice del distrito 29, Valledupar. Bueno, aquí ustedes están haciendo la tareita, pero tenemos otra. Y es compartir el link que les ha llegado, donde ustedes nos están viendo. Hay muchos hermanos que de pronto no pueden escribir porque lo ven desde el televisor, pero lo importante aquí es alimentarnos de la palabra del Señor, nutrirnos y así ser enriquecidos con Él. ¿Verdad que sí, Meli?
2: Pero está súper movido. Estoy viendo muchos comentarios, muchos nombres que podríamos decir que casi en todas las transmisiones vemos acá, ¿no? Por lo menos yo veo aquí a Matilde Navas. Bueno, yo veo que siempre está ahí conectada. Y bueno, veo acá que están saludando de muchos distritos, incluyendo nuestro distrito número 1. Por aquí veo a Yadi Sanguino, también siempre ahí conectadita. Y bueno, qué bonito es ver la acogida. Cuando compartimos el link, estamos también llevándole una invitación especial a una amiga, a una hermana o a un hermano que nosotros no sabemos, pero puede estar necesitando justamente la palabra que hoy va a ver. Así que les invitamos a que compartan ese link. Va a ser una bendición espectacular para cada uno.
0: Mira, aquí tenemos desde el Ecuador. Uy. Porque recuerde que nuestro programa y nuestro vuelo es nacional
1: e internacional. Yo también tengo
0: dice acá. Distrito 1, pero no es de aquí, sino dice Ecuador. Lago Agrio Central, presente Ecuador.
1: Bueno, aquí dice, amén, mis hermanas Eunice Mercado, saludes desde España, Distrito 11, Ipuc Granario, Distrito 15, San José del Nuz, Distrito 19, Pozón Central, Distrito 34 de la Iglesia Central del Barrio La Paz, Bogotá, Distrito 2, Distrito 17, desde Palencia, España, desde Santa Marta, Popayán, Distrito 6, Pitalito, Huila, qué bendición.
0: No, aquí tenemos desde Panamá, Arauca, presente, Distrito 13. Desde El Mango, Arelia, Cauca, Distrito 6. Desde México, Manito, también tenemos a la hermana Elizabeth. La hermana Vanessa la tenemos del Distrito 29, la hermana Lorena. Y no, eso está muy bueno. Bueno, de esta manera nos vamos.
2: Estamos como muy internacionales hoy, ¿sí? ¿No les parece? Sí, sí, sí. O sea, porque normalmente tenemos nosotros muy buena acogida, digamos, dentro de nuestro país, pero hoy estamos muy internacionales.
0: Claro.
2: ¿Será por lo que hoy estamos de cumpleaños, tal vez?
0: Sí, yo creo. ¿Quién será la que está de cumpleaños, Meli?
2: Pues no soy yo. No sé si es usted.
0: No, yo tampoco, mami.
2: No nos queda sino una opción. ¿Cuál será esa opción?
0: Bueno, hoy queremos aprovechar para decirle a nuestra compañerita, nuestra auxiliar de vuelo del día de hoy, la hermana Lilian Rey, que está de Happy Happy Verde Tuchú.
1: Gracias.
0: Y bueno, desearle que la bendición del Señor esté siempre con ella, la sabiduría, la unción, la gracia, el favor y la misericordia del Señor con todo lo que emprenda. Amén.
2: Y además, qué bonito tener la oportunidad de cumplir años, no solamente en el Señor, sino acá.
0: Sirviendo.
2: Amén. Haciendo lo que le gusta.
1: Así es.
2: Vamos a ver.
1: Es la mayor bendición.
2: Pasión.
0: Esa es
2: pasión.
0: Mucha elegancia. Bueno, de esta manera, así todos alegres, todos felices, porque estamos muy contentos desde la estación Bucaramanga, porque el Señor ha sido demasiado bueno con nosotros. Ser carpintero, ha estado puliéndonos, ha estado retocándonos, ha estado escogiendo diferentes clases de madera que tenemos aquí. Y bueno, qué bueno es estar aquí con el Señor. De esta manera nos vamos a nuestra siguiente sección, instrucciones de vuelo.
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0: Bueno, en Instrucciones de Vuelo vamos a tocar un tema muy profundo, pero también necesario, porque muchas veces aprendemos a vivir con heridas como si fueran normales. No sangran, pero es normal. ¿Es normal que sangra, Meli?
2: Sí, exactamente es eso. Normalizamos, ¿no? Nos parece que eso está bien y nos acostumbramos a eso. Así que vamos a mirar el tema en esta mañana. Y el tema es, el carpintero repara lo que nadie ve. Espectacular, ¿no?
0: Santo Padre, ¿qué versículo tenemos de base?
2: Vamos a verlo acá. Se lo voy a leer.
0: Está en Colosenses capítulo 3, versículo 13. Quiero invitar a una pasajera que nos escriba ahí en el chat. Porque a veces dice, ¿cómo fue el versículo? Y no, pero ustedes nos van a colaborar porque es más difícil para nosotros. Pero ustedes pueden colocar ahí Colosenses capítulo 3, versículo 13, Meli, ¿cómo dice?
2: Se los voy a leer así despacito para que lo tengamos muy en cuenta. Soportándoos unos a otros y perdonándoos unos a otros, si alguno tuviera queja contra otro, de la manera que Cristo os perdonó, así también hacedlo vosotros.
1: Muy interesante este tema, ¿saben? Porque hay heridas en nuestra vida que nosotras empezamos a ver como normales. Y de pronto a veces asumimos que perdonar es tener que cargar con esas heridas, ¿verdad? Y esas heridas terminan notándose físicamente, terminan notándose en la forma en que nosotras nos relacionamos con los demás. Y hoy queremos precisamente enfocarnos en eso, ¿verdad? En esa forma en que nos enfocamos, en que nos relacionamos y cómo terminamos a veces hiriendo a quienes menos queremos.
2: Sí, así es. Teníamos por acá unos apuntes justamente en que a veces normalizamos cosas como gritos, como burlas, como indiferencias, rechazos, cosas que de pronto en determinado momento podemos llegar a creer que no nos afectan, ¿cierto? Pero que indiscutiblemente, como usted lo decía, Lilian, en algún momento eso se deja ver.
0: Es que se ríe y entonces se tapa eso, con una risa.
1: Exacto.
0: Sí, pero o el con cuerpo un silencio. Sí lo nota.
1: O con un silencio. Y decimos, no, es que esa es la forma de amar de esa persona. Es que para que yo sepa que me ama es porque me trata así. por ahí a veces dicen, si no hay bullying no hay amor,
0: pero
1: no debe ser así, ¿verdad? No podemos normalizar ni legitimizar una forma de tratarnos de manera agresiva, tal vez disfrazado o enmascarado de que es que yo soy así, porque la Biblia dice que el que está en Cristo, nueva criatura es, y no creo que debamos escudarnos en ese, es que yo soy así. Esa es mi manera de amar, esa es mi manera de expresar que me preocupo por ti.
0: Pero es que ahí donde debemos, bueno, los que no se vieron el tema de ayer y el del lunes, yo los invito para que se los vean porque estuvo muy bueno. Ayer estuvimos en el taller secreto del maestro y deseamos todas esas cosas, porque a veces pensamos normalizar cosas que no se deben normalizar. Y aunque todas las cosas el Señor las ha hecho nuevas, las ha hecho nuevas, eso también hizo nuevo. Y por eso debemos hablar como Cristo.
2: Y que no podemos permitir, porque es que cuando se normaliza las cosas, esas heridas van quedando ahí, la herida está abierta. Por eso a veces vemos ciertas reacciones de algunas personas y uno dice, bueno, por algo tan sencillo, ¿por qué explotó de esa forma? ¿Por qué reaccionó? ¿Por qué grita así? Porque la herida, ¿cierto? Está ahí palpable, palpable.
0: Se ha guardado y explotó.
1: Y sí. Es que también a veces traemos esas enseñanzas desde la casa y entonces empezamos a educar también así a nuestros hijos y resulta que les creamos una forma de apego que no es sana y entonces pensamos y crecemos creyendo fielmente de que quien me castiga o quien me hiere es quien me ama y en el Señor no debe ser así.
2: Además, mire que el Señor es muy bueno y cosas como estas, temas como estos, qué bueno que se pueden tratar acá. Porque a veces puede haber alguien ahí al otro lado pensando, yo creí que solamente me pasaba a mí. Yo creí que solamente yo era lo que lo veía así, ¿cierto? Y cuando se tocan temas como estos, de pronto abre un espacio en el que la gente se puede llegar a confrontar y decir, caramba, pero sí le pasa a otros. Y hablarlo, porque también cuando se guardan las cosas, ¿cierto? Va creciendo una herida cada día más amplia y que después va a ser más difícil. Pero el Señor que, mejor dicho, Él todo lo sabe, en esta mañana nos permite que tocar estos temas.
1: Así es, ampliarlos. Y si alguien está con una herida de esas, bueno, hoy el carpintero quiere reparar eso que quizá nadie ha visto, pero que tú sabes que lo tienes ahí guardado.
0: Amén. Es que el lenguaje pasivo y agresivo a las personas les aparentemente hablan normal, pero usan ironías, indirectas, manipulaciones o desprecio disfrazado de chistes.
2: Ajá, y eso lo vemos muy, muy común. Decimos el chiste, pero ahí detrás va
0: como
2: una verdad.
0: Como con la puntillita
2: verdad.
0: Ahí, pues, para
1: ahí. Sí, sí, claro. Lleva eso que martilla, ¿verdad? Y que va dañando la madera, hablando de madera nosotras, ¿verdad?
2: Así
1: va
2: es.
1: Va dañando y va creando grietas y va de pronto haciendo que ese huequito que se hizo con esa puntilla empiece a desgarrar.
0: Yo quiero que miremos algún momento. Voy a invitar a nuestro máster, que está por acá. A invitarlo a que por favor nos coloque la imagen de miniatura. Ahí hay un trozo de madera. Manuel César, ¿nos puedes poner la miniatura en pantalla, porfa? El carpintero sana y restaura lo que ¿qué?
1: Nadie ve.
0: ¿Qué provocativo tiene esa madera?
2: ¿Qué ves tú?
1: Nada. Realmente uno se imagina que dentro de esas zanjitas puede haber muchas cosas que
0: se pueden guardar muchas cosas.
2: Ajá. Y que hay heridas, de pronto se va a la clínica, ¿cierto? Y tiene una herida grandotota y uno dice, ¡ay, terrible! ¿Cierto? Y parece ser, mejor dicho, pero hay heridas que son internas y pueden ser más grandes que lo que se ve. Lo sí. que se ve, usted
0: porque
2: le echa cremita.
0: Superficialmente.
2: Sí, no, y lo que usted ve, le echa cremita, le hace algo y sana. Pero y lo de adentro, si no le prestamos atención, va a seguir palpable y eso le va a hacer mella en todo, en sus relaciones personales, en sus relaciones con sus hijos, en sus relaciones profesionales. Esto nos muestra la importancia de esas heridas.
0: Y hasta para el servicio también, ¿no?
2: Claro.
1: Exacto.
2: Que sí.
1: Exacto, y en la manera en que hablaba Jemima de que nosotros somos a veces pasivo-agresivos, pero la Biblia dice, vuestra gentileza sea conocida delante de todos los hombres, pero a veces esa gentileza no se ve en la forma en que le hablamos a los demás.
2: Sí, es así.
0: Y yo que hay algo aquí que espere tantico, Meli.
2: Dale.
0: Perdone, pero a veces somos muy misericordiosos con los demás. Pero con...
2: conmigo mismo.
1: Con nosotros somos a veces duros.
0: Somos duros.
2: Sí, sí,
0: ¿no les,
2: sí.
0: ¿No les ha pasado?
2: Nos autocriticamos.
0: ¿No hemos escuchado?
2: Y nos damos fuerte.
0: Duro.
2: Sí.
0: Como se dice por ahí, sin compasión. Ajá,
2: pero por eso vuelve y juega lo que hablábamos ahorita, la importancia de tocar estos temas. Porque es que a veces como creemos que somos solo nosotros, entonces claro, más fuerte nos damos, ¿cierto? Pero cuando vemos, oiga, a los demás también les puede pasar, y lo hablamos, y entonces eso no nos puede ayudar a como a ser más suavecitos con nosotros mismos. Y bueno, ¿qué le iba a decir ahorita? Vamos a invitar a que todos los que están ahí conectados, hay que decir todos, ¿no?
0: Sí.
2: Porque esto es hombres y mujeres. Vamos a ver. Vamos a lanzar una pregunta que sería súper espectacular que usted pudiera colocar su aporte ahí en el chat. Y nosotros lo vamos a estar leyendo como complemento de lo que estamos hablando acá. Y la pregunta es... ¿qué cosas has normalizado que en realidad te están lastimando? ¿A qué nos invita esa pregunta? A confrontarnos en esta mañana. La voy a repetir. ¿Qué cosas has normalizado que en realidad te están lastimando?
1: Sí, o de pronto cosas que vemos, ¿cierto? Que las personas normalizan.
2: Uh-huh.
1: Y que uno como que le parece que no está bien, pero no se atreve a decirlo. Bueno, en esta mañana el Señor sí nos está diciendo, eso no está bien y tenemos que corregirnos.
0: ¿Qué les parece? Si me parece que es un momento propicio para escuchar la palabra.
2: Por supuesto que sí.
0: Nos vamos entonces para nuestra siguiente sección, Capitán y Ecupeloto.
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1: Bueno, y en esta mañana tenemos la dicha de contar con la compañía de una gran mujer de Dios, una amiga que me regaló el servicio al Señor cuando estuvimos en las Dorcas a nivel distrital. Bueno, tuvimos la fortuna de conocernos y quedan esos lazos de amistad, ¿verdad? En todo el país. Yo creo que aquí las tres hemos tenido esa dicha, ¿verdad? Y esa alegría, y es una bendición poder servir al Señor, a las damas a nivel distrital. Y sabemos que quedamos con amigas en todos los distritos, en todo el país. Y hoy precisamente tenemos la compañía de una gran mujer, la hermana Heidi Cuello Verdugo. Ella fue líder distrital también desde el 2017 hasta el 2020. Nos tocó la época bella de la pandemia y... fue una mujer que Dios usó de una manera muy especial. Su esposo es el hermano Silfredo Cebuanes Hernández. Ellos están en la congregación IPUC Moñitos Córdoba del distrito 27. Llevan 19 años de ministerio. Ella actualmente está trabajando en el comité espiritual del distrito 20, crecimiento espiritual, y es auxiliar del comité de hijos de pastores. Qué bendición, ¿verdad? Así que vamos a escuchar a nuestra hermana Heidi. En esta hora le damos la bienvenida y de verdad que es una bendición poder tenerla con nosotras.
5: Dios les bendiga a mis hermanos en esta mañana. Qué bendición poder estar aquí todos juntos, ¿verdad? Conectados en este bello programa de Mujer VIP. Bueno, hoy estamos desde la estación Bucaramanga. Quiero saludar a mi hermana Lilian Rey y a su hermoso equipo de trabajo. Dios les bendiga de una manera muy especial. Gracias a Dios por esta oportunidad que me permiten este día poder compartir con ustedes esta hermosa reflexión. Quiero que leamos la escritura allá en Filipenses capítulo 1, verso 6. Nos dice, estando persuadidos de esto, que el que comenzó en vosotros la buena obra la perfeccionará hasta el día de Jesucristo. Bueno, hoy estamos hablando de un hermoso tema y es el carpintero sana lo que nadie ve. Es bueno pensar en algo muy importante y es que aquel que comenzó en nosotros la buena obra o una obra extraordinaria, con seguridad, no la deja a mitad del camino. Dios, que es perfecto y perfecciona la vida nuestra constantemente, Él estará obrando en nosotros a fin de poder concluir y llevar a buenos términos su propósito en nosotros. Así como el carpintero, con una función importante para hacer de la madera un instrumento de utilidad para los demás, de la misma forma el Señor Jesucristo hará en nosotros instrumentos para su gloria y para su honra. Miremos que la función del carpintero, en la Biblia, la palabra carpintero es una traducción del término griego tectón, que abarca el concepto de artesano o constructor versátil. En la antigüedad su función iba mucho más allá de fabricar muebles. Eran constructores esenciales para la comunidad y realizaban varias labores claves. Trabajo de construcción: eran los encargados de levantar y reparar estructuras utilizando madera, pero también piedra y ladrillo, ya que eran los materiales más abundantes en la región. Creación de elementos esenciales: construían las vigas estructurales para los techos, puertas, ventanas, escaleras, arados para la agricultura. Obras monumentales: en las escrituras los carpinteros tuvieron una función fundamental en la edificación de grandes obras como el arca de Noé, el arca del pacto, el palacio del rey David y el templo de Salomón. Miremos que en el ámbito espiritual, el oficio sirve como una poderosa metáfora donde Dios es visto como el carpintero que da forma, que pule y transforma la vida de las personas. Hay cosas que en el transcurso de la vida podemos experimentar y que en algunas ocasiones pueden causar heridas al corazón, que en muchas ocasiones son difíciles de superar. Cuando yo no tengo un corazón rendido a los pies del Maestro, teniendo completa disposición para que Él tome el control de mis emociones, esas heridas que me han dejado esos momentos duros que he podido vivir pueden llegar a ser un tormento para mí y también para los que me rodean. Qué bonito es que en esta mañana nosotros podamos reconocer la necesidad que tenemos de Dios en nuestro corazón. De pronto hay gente que vive con marcas en su corazón, con cicatrices, por situaciones que han vivido, ya sea en su niñez, su adolescencia o el transcurso de su vivir. Pronto hemos vivido tantas cosas, pero qué bueno que en esta mañana podamos mirar a este carpintero y poner nuestra vida en sus manos. Lógicamente, las relaciones interpersonales pueden llegar a ser muy fuera de lo normal y en lo posible me pueden llevar a aislarme de las demás personas, ya que estas heridas muchas veces causan comportamientos en nosotros

alrededor buscando a quien devorar, al cual resistid firmes en la fe, sabiendo que los mismos padecimientos se van cumpliendo en vuestros hermanos en todo el mundo. Entendemos que no somos los únicos que pasamos por momentos difíciles. Lo más probable es que hayan hermanos nuestros o personas que estén viviendo situaciones peores o más duras que nosotros. Esto es algo, mis hermanos, que de pronto nadie quiere pasar por estas situaciones, por estos momentos, o tener esas marcas en su corazón. Pero en esta mañana aquí está Dios, el carpintero de carpintero, para sanar, para obrar, para pulir, para limpiar nuestra vida. Dios conoce el corazón del hombre. Por eso en Apocalipsis capítulo 2, verso 23, dice la palabra de Dios: y a sus hijos heriré de muerte, y todas las iglesias sabrán que yo soy el que escudriña la mente y el corazón, y os daré a cada uno según vuestras obras. Por más que nosotros queramos esconder lo que tenemos en el corazón, es imposible que lo ocultemos delante de la presencia del Dios eterno, porque Él lo conoce todo. Dios conoce todo lo que sentimos, lo que pensamos. Por eso en esta mañana te invito, mi hermano, amigo que estás escuchando esta palabra, solo Dios puede sanar estas heridas en el corazón. Yo debo entender claramente que si Jesucristo conoce plenamente lo que yo tengo en mi vida, yo debo acercarme a Él, buscarlo a Él, buscar ayuda en su presencia. Hebreos 4, verso 14 al 16 nos dice: por tanto, teniendo un gran sumo sacerdote que traspasó los cielos, Jesús, el Hijo de Dios, retengamos nuestra profesión, porque no tenemos un sumo sacerdote que no pueda compadecerse de nuestras debilidades, sino uno que fue tentado en todo según nuestra semejanza, pero sin pecado. Acerquémonos, pues, confiadamente al trono de la gracia para alcanzar misericordia y hallar gracia para el oportuno socorro. Amén. Acerquémonos a Dios en este día. También dice: acerquémonos con corazón sincero, en plena certidumbre de fe, purificados los corazones de mala conciencia y lavados los cuerpos con agua pura. Contamos con el Dios de toda gracia. Amén. Con aquel ser tan especial que puede compadecerse de nuestra condición. Por eso es que tenemos libertad para entrar en su presencia, para invocar su nombre, para pedir un oportuno socorro en cualquier cosa que estemos viviendo. Dios conoce todo, Dios lo sabe todo, pero a Él también le agrada que nosotros nos acerquemos a Él con un corazón sincero, ¿verdad? Que le expresemos a Él lo que sentimos, para que Él pueda obrar en nuestra vida, pero debemos hacerlo de verdad sintiendo esa necesidad de Dios en nuestra vida. Hay algo que sí está muy claro, y es que yo debo quebrar mi corazón, vaciar todo mi ser, para que el obrar del Espíritu Santo sea una realidad en mi vida. Qué bonito es cuando yo dejo que Dios obre en mí, cuando yo dejo que Dios crezca en mí, cuando yo le permito a Él obrar en mí. Es hermoso, iglesia, es hermoso cuando de verdad nosotros nos despojamos de tantas cosas y las llevamos a los pies de Cristo. De pronto hay cosas que nos están haciendo daño, ¿verdad? Hay heridas que hacen daño. Una herida física necesita cuidado, porque si no se cura, se puede infectar. A veces hay cosas en el corazón que las tenemos allí y nos están haciendo daño, nos están afectando nuestra vida y afecta a nuestra familia, pueden afectar la iglesia, pueden afectar mi entorno donde yo me muevo. Por eso en esta mañana te estoy presentando a este carpintero. Está bien que hay momentos que de pronto confiemos

0: conocen algunas personas, pero los demás no pueden solucionar nuestros problemas, ¿verdad? Pero el carpintero de carpintero sí puede obrar en nosotros y hacer en nuestra vida, dentro de nosotros, algo muy especial. A esto podemos añadir que el apóstol Pedro nos dice algo que es muy importante. Dice: humillaos pues bajo la poderosa mano de Dios, para que Él os exalte cuando fuere tiempo, echando toda vuestra ansiedad sobre Él, porque Él tiene cuidado de nosotros. Él nos cuida. Qué bello es este Dios, qué maravilloso es este Dios, que cuando nosotros nos ponemos en sus manos de verdad, nos humillamos ante Él, reconociendo la necesidad que tenemos de Él en nuestra vida. Él sabe obrar, Él sabe sanar, Él puede limpiar esas cositas que de pronto, esas heridas que nos hayan causado dichas personas, dichos momentos, dichas situaciones que de pronto hemos podido vivir. Hay un carpintero que su presencia, su Espíritu Santo nos ayuda, nos levanta, nos guía, nos fortalece para nosotros seguir adelante. Mis amados hermanos, el Creador de tu vida tiene cuidado de ti. Él solo está esperando que te humilles, que seas sincero con Él. A Dios le agrada la sinceridad. Aunque Él lo sabe todo, Él quiere que nos acerquemos a Él con sinceridad, reconociendo esa necesidad que tenemos de Él en nosotros, reconociendo que sin Él nosotros no somos nada, reconociendo que Él todo lo puede, reconociendo que si le abrimos nuestro corazón a Él, Él puede sanarnos de esas cositas que nos están afectando, de esas heridas. A veces hay heridas profundas, pero este carpintero que te estoy presentando en esta mañana es todopoderoso para sanar, para limpiar, para hacer un corazón nuevo, un corazón que viva para Él, un corazón que lo ame a Él, un corazón que lo agrade a Él, un corazón que solo esté lleno de su presencia, de su gloria. Y así nosotros vamos a vivir una vida digna, una vida limpia, una vida con alegría, una vida sin amargura, sin rencor, olvidando todo eso que de pronto nos hizo daño. Solo Dios, solo en sus manos, en las manos del carpintero, nosotros podemos alcanzar esta bendición. Él y solo Él puede sanar lo que solo Él puede ver. Solo humíllate y espera en Él. Hay cosas que las tenemos dentro del corazón, que de pronto no se las decimos a nadie, pero nos están haciendo daño. Pero en esta mañana yo te presento al carpintero que puede llenar nuestro ser con su espíritu, de su gloria, y sanar por completo ese corazón que está afectado, ese corazón que está herido, y hacer un corazón nuevo, limpiarlo, pulirlo. Solo en sus manos obtendremos de verdad un corazón limpio y puro cuando nos rendimos a Él. Bendito el nombre del Señor. Dios les bendiga.
1: Amén. Gracias a Dios. Gracias a nuestra hermana por esa hermosa palabra. Estábamos nosotros aquí justamente muy atentas a lo que ella nos estaba explicando en esta mañana. Y bueno, quisiera resaltar algo muy sencillito, y es que hay una posibilidad siempre con el Señor, que es algo en lo que ella enfocaba mucho. A todos nos pasa, ¿cierto? Diferentes situaciones y nos las guardamos a veces, pero siempre está la solución ahí a nuestras manos. ¿Y cuál es la solución? El Señor. Algo para resaltar acá: porque lo que constantemente hiere el corazón termina debilitando la autoestima y dañando nuestra identidad. Ahí está justamente lo que hablábamos en un principio: porque a veces se reacciona de ciertas formas, porque personas que conocemos como con ciertos ciertas formas de manejarse y de repente le vemos como unos cambios tan bruscos, bueno, porque hay heridas ahí. Pero en esta mañana estamos aprendiendo que aunque hay una herida, no tiene por qué quedar de constante ahí.
2: Porque hay alguien que la puede sanar. Un carpintero normal restaura, ¿verdad? Es capaz de restaurar y hasta ahí llega. Pero lo bueno y la buena noticia es que nosotras tenemos un carpintero que tiene una capacidad excepcional.
1: Amén. Así que bueno, vamos a seguir con nuestra siguiente sección, ¿cierto? ¿Y es cuál?
3: Botón de llamada.
1: No, pero así, no, eso tiene que ir uno. Con gracia. Así que vamos a nuestro
3: botón de llamada.
4: Amén. Tú también eres mujer VIP.
1: ¿Para qué?
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1: Amén, botón de llamada. Quiero una vez más recordarle nuestra pregunta. ¿Qué cosas han normalizado que en realidad te están lastimando? Y vamos a leer algunos de los comentarios que ustedes han puesto ahí en los chats.
3: Bueno, por Facebook aparece Iglesia Pentecostal, la hermana Percelina, un abrazo gigante para ella. Ella dice, nuestro carpintero sana las heridas de nuestro corazón.
2: La hermana Flor Deli Martínez dice, así es, hermanas, yo sufrí eso por muchos años, pero hoy puedo decir que Dios me sacó de esa situación.
3: La hermana Yuselis dice, qué hermosa palabra de Dios. Así es, mi hermana, aunque tengamos heridas en nuestros corazones, pero el Señor Jesucristo nos sana cada día con su amor.
2: Amén. Acá dice, Dios les bendiga, mis hermanas, con Dios lo tenemos todo. Hermana Darleni Sávila. Y la hermana Mildred Martínez del Distrito 35 dice, excelente mensaje, saludos desde Soledad Atlántico.
3: Aquí nos saluda un dorco, el hermano Pedro Torres, dice, estoy desde el Distrito 8 y PUB 7 de Abril Central. La hermana Elizabeth dice que está desde el Distrito 20 y Elizabeth Murillo.
1: Bueno, tenemos muchos conectados y muchas opiniones. Eso significa que esta temática está calando. ¿Cierto? Está llevando a que nos confrontemos, a que cambiemos, ¿cierto? Porque no es solamente escuchar, es confrontarnos y decir, bueno, está pasando esto y cuando soy capaz de identificarlo, soy capaz de tomar esa opción que el Señor me está dando. ¿Para qué? Para cambiar. Y cuando cambio yo, cambia mi entorno.
2: Así es. Y es que a veces pensamos que si lo ignoramos, se va a ir. Que si yo no lo nombro, no está pasando. Y resulta que no es así, terminamos comportándonos como
3: niños. Nos estamos engañando.
2: Exactamente, porque tenemos que llegar a esa capacidad de reconocer qué es lo que nos afecta para poder repararlo, porque no se puede dañar, arreglar lo que no sabemos que está dañado, ¿verdad?
3: ¿Sabe que precisamente ayer la hermana que nos enseñaba la palabra del Distrito 13, ella decía que había llevado al carpintero un mueble y dice que ella... pues la verdad quería como cambiarlo, ¿no? Pero cuando el carpintero, que sí sabe de maderas, lo miró y dijo, no lo haga, es buena madera. Y el Señor ha puesto en nosotros su gracia, su nombre, su favor, y somos buena madera. Todo lo que nos toca es permitir que Él sane y restaure nuestros corazones.
1: Y va a quedar esa madera espectacular.
2: Claro, además que Él de todo. Sane lo que nadie está viendo. A veces ni nosotras.
3: Total.
2: Vemos lo que está pasando ahí, que está haciendo daño. El salmista dijo que le pidiéndole al Señor, líbrame de lo que yo no puedo ver, ¿verdad? Y nosotros a veces no hemos llegado a ese punto de poder encontrar qué es lo que nos hace daño, pero hoy queremos que juntas podamos llegar a ese punto y decir, Señor, esto es lo que me está causando esa herida, o esta forma de relacionarme, o el aceptar que me traten de esta manera, hoy sí quiero ya, Señor, que tú restaures.
3: ¿Sabe que hay veces nos vemos bien, pero cuando es que, cómo se llama eso cuando se rompe una venita?
2: Un aneurisma.
3: Pero está botando, y entonces no se ve, pero sí hace daño. Eso es lo que a veces queremos hacer. Queremos tapar para que nadie se dé cuenta. Pero la que está sufriendo no son los demás, sino soy yo misma. Por eso es importante que hoy le permitamos al Señor que sane nuestros corazones, sane nuestras vidas y poder así ser restauradas.
1: Amén. Mientras Ustedes van revisando ahí los comentarios. Yo quiero saludar a alguien muy especial. O sea, yo soy que celebro hoy cumpleaños como si fueran los míos. ¿Será que yo no puedo cumplir hoy también? Bueno, dejémoslo en el aire. Yo quiero saludar a nuestra hermana Dina Rodríguez. Ella está en la vereda Pan de Azúcar en el distrito 13. Así que ella está de cumpleaños. Mi hermana, el Señor la bendiga de una manera extraordinaria. Hoy estamos que celebramos cumpleaños, los suyos, los de muy seguramente muchos ahí conectados. Y nuestra hermana Lilian, amén.
3: Así.
1: No le cantamos porque es que
3: no vino Yahandra.
1: No sé.
2: Yahandra la cantante.
1: Como que lo de nosotros no es justamente cantar, ¿no? Le cantamos al Señor que él sí lo recibe, pero lo demás como que en duda. Pero sí, muy, pero muy, pero muy felicitadas. Esperamos que estén en esta mañana, en este día. Es un año completo que se espera para cumplir años, claro, así que hay que disfrutarlo, sí,
2: hay
1: al máximo.
2: Hay que aprovecharlo.
3: Bueno, así. Bueno, de esta manera nos vamos a nuestra siguiente sección, que se llama Servicio a Bordo.
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1: Bueno, y seguimos con nuestra sección, ¿qué? Servicio a bordo, amén. Y justamente recibimos a nuestra hermana Dina, amén.
6: Un saludo muy fraterno en el nombre del Señor Jesús para la audiencia de este preciso programa y por supuesto a nuestras bellas líderes, un abrazo enorme. Les saluda a su servidora, la hermana Dina Rodríguez, y hoy quiero que me acompañen a conocer este precioso lugar donde también ha llegado la predicación del Evangelio. Y por muchos años se ha realizado un trabajo constante en pro de la expansión de la palabra. Pan de Azúcar Norte de Santander, una vereda situada en el área del municipio del Zulia, con un relieve predominantemente montañoso y una importante riqueza hídrica y forestal. Hasta aquí ha llegado este precioso mensaje. Entre caminos y senderos se anuncia la salvación a través de la Iglesia Pentecostal Unida de Colombia. Por la gracia del Señor servimos en IPUD Pan de Azúcar Distrito 13, el pastor Andrés Silva y su servidora Dina Rodríguez. Llegamos a este hermoso lugar hace aproximadamente 4 años, con el deseo ferviente de servir a aquel que entregó todo por nosotros y nos ha dado este precioso regalo de la salvación. Una iglesia con corazón misionero y dispuesta a compartir a otros este regalo. Contamos actualmente con 18 bautizados en el nombre de Jesús y realizamos servicios dominicales con asistencia de aproximadamente 35 personas entre hermanos, amigos y niños, lo cual es de gran gozo, ya que a pesar de ser una zona algo religiosa, el Señor sigue abriendo puertas para que muchos conozcan la verdad. Estamos realizando un trabajo constante a través de la visitación, Refán, Altar Familiar, Misión Kids, donde hemos visto la mano del Señor obrando a favor de la necesidad de cada una de las personas de esta vereda. Mujeres, adolescentes, familias necesitadas de la intervención de Dios en sus vidas, y aquí está su iglesia llevando a cabo esta misión. Nuestro deseo es seguir sirviendo al Señor y que Él siga inquietando. Rogamos sus oraciones a favor de esta preciosa obra misionera y que así podamos continuar viendo el crecimiento de la Iglesia del Señor en este lugar. Un abrazo enorme para todos y esta misión continúa hasta que el Señor venga. Dios les bendiga.
3: Oh, qué bendición ver a nuestra hermana Dina Rodríguez. Están en la vereda Pan de Azúcar, Distrito 13. Hoy está de cumpleaños. El regalo le llegó adelantado.
2: Claro que sí. Una niña preciosa.
1: Está estrenando bebé. Gloria
3: bueno,
1: a Dios.
3: Y hoy que el Señor le da el privilegio de también estar sirviendo junto a su esposo. Y bueno, deseo que el Todopoderoso me le siga ayudando en todo. Agradecemos por haber recibido esta invitación de Mujer VIP y haber estado con nosotros y mostrarnos que en cada rincón de nuestro país, donde el Señor llega, hay transformación completa. Amén.
2: Claro que sí.
3: Nos y vamos.
2: Vamos para una parte.
3: Nos vamos
2: parte
3: para
2: muy
3: nuestra
2: importante.
3: Última sección del día de hoy y vamos todos a brocharnos nuestros cinturones.
2: Cinturón.
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2: Bueno, vamos a concluir, ¿verdad? El tiempo pasa rápido y pensé que hoy nos iba a quedar más tiempo para hablar de este tema tan, tan especial y tan importante, sobre todo para nosotras las mujeres, que a veces guardamos, guardamos y guardamos, ¿verdad? Pero así es la vida y no podemos pasarnos
3: aquí podemos toda detener la mañana. El tiempo.
2: Sí, no podemos quedarnos acá, así que vamos a concluir. Vamos a hablar de eso que con lo que nos quedamos de esta mañana tan especial en la que Dios nos ha hablado a cada una de las que hemos podido escuchar esta palabra y que hemos podido participar de este tema tan especial. Y yo quisiera, yo tengo acá una conclusión que quisiera compartirla porque de verdad es una realidad. Dice, nosotros recordamos hoy que Jesús es ese carpintero, ¿verdad? Que no solo restaura, sino que también tiene la capacidad de sanar. Y Él tiene el poder de sanar y de restaurar lo que otros rompieron. Porque a veces uno se angustia porque uno hace un daño, rompe, y uno dice, ¿cómo lo arreglo? Pero es que nuestro Dios no solamente sana lo que nosotros hemos roto, sino también lo que otros rompieron en nosotras.
3: Meli, ¿tú tienes una por ahí?
1: Sí, yo quisiera también dar mi aporte, y es, Dios no quiere que vivamos sobreviviendo emocionalmente, sino viviendo en libertad, paz, amor sano. O sea, el Señor sí quiere transformarnos, indiscutiblemente, pero pensaría yo que el meollo del asunto o la clave del cuento aquí es que después que nos concienticemos qué está pasando, somos capaces de decirle al Señor, Señor, ahora sí, renuévanos, transfórmanos, ¿cierto? Y yo pienso que en esta mañana el Señor más que claro nos está diciendo, yo soy la opción, está en ti el tomarlo o no tomarla. Claro que sí.
3: La mejor opción seguirá siendo nuestro carpintero.
1: Siempre.
3: Sanar también implica aprender a poner límites, reconocer nuestro valor y alejarnos de lo que destruye nuestra paz.
1: Así es.
3: ¿Será que lo repetimos otra vez? Porque sí, es que porque estuvo bueno.
2: Y ese tema de los límites ese tema de los límites va para otra temática completa.
3: Sí, total. Sanar también implica aprender a poner límites. Uh-huh. No somos los superpoderosos, no. Reconocer nuestro valor y alejarnos de lo que nos destruye y lo que destruye nuestra paz. Porque cuando Dios sana lo que nadie ve, también transforma lo que todos pueden llegar a ver. Nuestro Dios es un Dios invisible, que se siente, pero se ve reflejado en todo lo que trabaja en nosotros. Este carpintero ideal ha estado tallando, puliendo, restaurando, sanando y recordándonos a nosotros que somos una madera especial. Y que nuestro Dios, ese carpintero, no dice, uy, no, eso ya está feo, eso ya está pasado. No, Él siempre tiene opciones para nosotros y tiene todo el poder para sanarnos. Por eso, de esta manera, hemos llegado al final de nuestro programa del día de hoy, Mujer VIP. Gracias por preferirnos y volar con nosotros en nuestra aerolínea. Mañana tenemos una invitación muy especial a partir de las 9. Estén muy pendientes, muy listos para seguir volando, porque mañana viene con un enfoque súper especial.
1: Mañana va a estar espectacular ese enfoque. Este programa.
3: Me fascina. Súper, súper, súper especial. Mañana estaremos con la ayuda del Señor a partir de las 9 de la mañana por los mismos canales. Por este mismo lugar, la Iglesia Pentecostal en El Poblado, que agradecemos al hermano Elías habernos cedido este lugar para poder estar aquí con cada uno de ustedes y con una temática especial. El enfoque serán misiones.
2: Y creo que es el enfoque que nos mueve.
1: Claro que
2: mueve.
1: Sí. Y
2: nos
1: por eso
2: toca el corazón.
1: Desde hoy hay que programarnos. Bueno, mañana 9 de la mañana organizo, agendo. ¿Para qué? Para poder sacar esta horita, conectarse y ya va a ver que vamos a disfrutar este programa de una manera extraordinaria.
3: Melissa, nos vamos para nuestro cuarto tema de la serie. ¿Cómo se llama la serie?
2: El carpintero. El taller del carpintero.
3: Sí, señor. Y vamos a estar elegidas y con la lija pulida. Es que el carpintero tiene muchas herramientas.
1: Sí.
3: Y en este taller todas las herramientas funcionan.
1: Sí.
3: Aunque a veces cada no duele,
1: una,
3: ¿no?
1: Claro. Cada vez
3: estamos ásperos.
1: Pues más
3: mañana
1: o menos.
3: Vamos a estar pulidas.
1: Ahí nos está ya dejando lisitos. Ya
2: el
1: estamos
2: señor
1: lisitos.
2: Hoy empezó o continuó con esa restauración. porque, interna, ¿verdad?
1: Claro.
2: Porque mañana ya viene lo que se ve y hay que pulir.
1: Y este fin de semana va a quedar esta madera, pero brillante.
3: Mire cómo está de bueno el Señor, que el domingo es día misionero.
1: Ah, no, es que vea, vamos todos sintonizaditos.
3: O sea que esto va a estar buenísimo, no se lo vayan a perder. Si usted se ha perdido un programa de esta semana, yo lo invito para que por Mujer y Put en Facebook, usted va a encontrar los 4 programas que hemos visto hasta hoy, con temas muy, muy interesantes. Tres, gracias.
1: Estoy ya que corro para afuera.
3: Los 3 temas y han sido muy interesantes. Entre la madera y el propósito fue el día lunes. Ayer.
2: El taller secreto.
3: El taller secreto del maestro. ¿Y hoy?
2: El carpintero sana lo que nadie ve.
3: No, esto
1: está espectacular.
3: Estamos deshechos ahora sí.
1: Lo que
3: ¿listo?
1: Nadie ve.
3: Bueno, nos vamos de esta manera, felices, agradecidos con Dios por la bendición de su presencia, por la bendición de su compañía y porque sabemos que contar con Él es nuestro bienestar.
1: Así es.
3: Y queremos, Él quiere que todos estemos bien a la estatura y a la plenitud de Él. Entonces, estamos felices, por eso vamos a seguir constantes, escuchando la palabra de Dios, viviéndola y permitiendo que Él haga lo que sabe hacer este carpintero. Dios les bendiga, bendiciones para todos.
1: Nos vemos mañana.

0: Son las 10 de la mañana y 8 minutos. Son las 10 de la mañana y 8 minutos. Son las 10 de la mañana y 8 minutos. Son las 10 de la mañana y 9 minutos. Son las 10 de la mañana y 9 minutos.
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2: Hay personas que físicamente ya salieron de lugares, relaciones, pecados o temporadas que les destruían, pero emocionalmente siguen atadas a eso. Entonces la mujer de Lot miró atrás, a espaldas de él, y se volvió estatua de sal. Génesis 19, verso 26. Ese fue el problema de la esposa de Lot. Dios ya la había sacado del juicio. El lugar estaba quedando atrás. La oportunidad de comenzar de nuevo estaba delante de ella. Pero su corazón seguía conectado a lo que Dios estaba destruyendo. Y hay algo muy fuerte aquí. Ella no volvió caminando a Sodoma, solo miró atrás. Porque muchas veces el peligro no es regresar físicamente, sino regresar emocionalmente. Volver a desear lo que Dios te pidió dejar. Volver a romantizar lo que te estaba destruyendo. Volver a extrañar ambientes donde tu alma se apagaba lentamente. Hay personas que lloran por cosas de las que Dios las libró. Y poco a poco el corazón comienza a dividirse. Una parte quiere avanzar con el Señor, pero otra sigue mirando lo que perdió. El Señor Jesús dijo en Lucas 9:62, ninguno que poniendo su mano en el arado mira hacia atrás es apto para el reino de Dios. Porque no puedes caminar plenamente hacia el propósito mientras tu corazón sigue detenido en el pasado. Y aún así, esta historia también confronta con misericordia, porque muchos no están mirando atrás por rebeldía total, sino por heridas, apego, miedo, nostalgia o dolor. Hay despedidas que cuestan muchísimo, pero nuestro Dios no te llama a soltar para destruirte. Te llama a soltar porque sabe que hay cosas que terminarán destruyéndote si sigues aferrado a ellas. A veces el amor de Dios se ve como una salida urgente, y aunque hoy te cueste avanzar, no te quedes inmóvil mirando lo que Él ya decidió dejar atrás. Todavía hay camino delante de ti. La paz de Cristo, bendiciones mil.
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1: Adelante. Amables oyentes, nuestro saludo fraternal en el nombre de Jesucristo. Vamos a estudiar hoy una de las doctrinas fundamentales de las Escrituras para nuestro mejor conocimiento y entendimiento. Capítulo 6 de la Carta a los Romanos, versículos 3 y 4. ¿O no sabéis que todos los que hemos sido bautizados en Cristo Jesús hemos sido bautizados en su muerte? Porque somos sepultados juntamente con Él para muerte por el bautismo, a fin de que como Cristo resucitó de los muertos por la gloria del Padre, así también vosotros andemos en vida nueva. Perdón. Hasta aquí la lectura de la hermosa palabra del Señor. Quiero hablarles hoy un poco, aunque ya hemos hablado mucho de esto, pero quiero profundizar un poquito más en lo que es el bautismo establecido por Dios conforme a las Santas Escrituras. No voy a tomar la concepción particular de tantas personas que se han inventado un bautismo aparte de lo diseñado por Dios en las Escrituras. El bautismo establecido por Dios, el título de hoy es el bautismo bíblico. Ese bautismo establecido por Dios en las Escrituras es una figura de la muerte y de la sepultura. La palabra bautizar significa sepultar, sumergir, enterrar, esconder. Cuando se entierra un cadáver, este se deposita en un hoyo, perdón, o una fosa. Y luego se cubre con tierra, que es lo que se acostumbraba en la antigüedad. Posteriormente se le coloca una lápida o piedra, eso es sepultar. Cuando se habla del bautismo en la Biblia, es el mismo proceso, pero dentro del agua. El día que el Señor Jesús fue bautizado, Evangelista San Mateo en el capítulo 3:16 narra lo siguiente. Y Jesús, después de que fue bautizado, subió del agua. Esto quiere decir que Juan no le derramó el agua en la cabeza, sino que lo sepultó dentro del agua. Ahora quiero hacer una claridad. Jesús no necesitaba ese bautismo, porque ese bautismo es para el perdón de los pecados y para recibir el don del Espíritu Santo. Jesús no bautizaba, no necesitaba ese bautismo. Lo hizo para que se cumpliese todo lo que los profetas habían dicho de él. Lo mismo sucedió cuando Felipe bautizó al etíope. La narración la hace el doctor Lucas en el libro de los Hechos, el capítulo 8:38. Textualmente dice, y mandó parar el carro y descendieron ambos al agua, Felipe y el eunuco, y le bautizó. Queda perfectamente claro y bien definido que el bautismo es sumergiendo al candidato dentro del agua. Previo el arrepentimiento y la conversión, la persona tiene que dar frutos de arrepentimiento para poderla bautizar. Es menester aclarar que para bautizar a una persona según el orden establecido por Dios, el que bautiza debe tener una investidura ministerial. De igual manera, la persona que al bautizar derrama el agua con sal en la cabeza del bautizado, ese bautismo no tiene ninguna validez espiritual. ¿Por qué? Porque la Biblia no hace mención en ninguna de sus escrituras de bautismos para niños. No, el niño no necesita bautismo porque el niño nace siendo contaminado por el pecador, pero no ha practicado el pecado. Por eso Jesús dijo, dejad los niños venir a mí y no se lo impidáis, porque de ellos es, no dice será, de ellos es el reino de los cielos. Por otro lado, el Señor Jesús fue bautizado a la edad de 30 años. Jesús no fue bautizado a los 8 días. Ese bautismo no tiene ninguna validez cristiana ni espiritual, porque no es tomado del modelo establecido por Dios en su palabra. Cuando un niño se muere, no se va a ningún otro lugar en la eternidad, se va a esperar el día de la resurrección, porque él no ha pecado. Entonces, el bautismo es la confirmación de nuestra fe pública en la muerte y resurrección triunfal de Jesucristo. Y de esta manera concluimos, creemos que hemos muerto al pecado, pero vivimos para Dios en Cristo, Romanos 6:11. El que ha sido bautizado en Cristo está revestido de Cristo. Cuando nos bautizamos en el nombre de Jesucristo, estamos creyendo que Jesús fue herido por nuestras rebeliones, molido por nuestros pecados, que la paga de nuestra paz fue sobre él y por su llaga bendita fuimos nosotros curados. Al practicar el bautismo bíblico, creemos que hemos sido sepultados juntamente con Cristo para muerte. Porque si fuimos plantados, o sea, sepultados, bautizados, juntamente con Cristo en la semejanza de su muerte, así también creemos que lo seremos en la de su resurrección. Ahora, el que ha sido muerto, o sea, que ha sido bautizado bíblicamente, ha sido justificado, es decir, exonerado, librado, libertado del pecado, y si morimos con Cristo en las aguas bautismales bíblicamente, creemos que también viviremos con Él. Así también, vosotros que habéis sido muertos con Cristo, consideraos muertos al pecado, pero vivos para Dios en Cristo Jesús, Señor nuestro. Ahora, si el individuo no ha sido bautizado bíblicamente, tampoco ha sido justificado y menos resucitado. Sigue muerto espiritualmente. Quienquiera que sea, 1 Corintios 4:16 dice, solo los muertos en Cristo resucitarán en el día que el Señor venga por la iglesia. Pero para resucitar hay que estar muerto primero. Cuando un criminal permanece vivo, el sumario contra él también está activo, está vivo. La policía lo busca, lo persigue, pero si éste muere, ¿su sumario también muere con él? A un cadáver no se le puede sentar en una silla de los acusados y menos hacerle un juicio. El evangelista San Juan en su capítulo 12:24, escuche bien lo que dice la Escritura. Le reitero, San Juan 12:24 dice, usando una figura hermosa del grano de trigo. Dice, de cierto os digo que si el grano de trigo no cae en la tierra, o sea, es plantado, sepultado, enterrado en la tierra, y muere, queda solo. Pero si muere, lleva mucho fruto. Si ese grano de trigo, al introducirlo en la tierra, al enterrarlo, no muere, no lleva fruto, pero si muere, lleva fruto. En otras palabras, cualquier semilla para vivir debe morir primero. Entonces surge la plantita. Al enterrarse en la tierra, su caparazón protectora se rompe, o sea que muere. Entonces surge una nueva vida que estaba encerrada en la semilla. El Santo Evangelio de San Marcos, el capítulo 4 y el verso 27, recita lo siguiente. La semilla brota y crece sin que el labrador lo entienda, pero en la semilla lleva el precioso fruto de la vida. Y esta surge de debajo de la tierra. Primero hierba, luego espiga, luego grano lleno en la espiga. La muerte del grano se hace imprescindible porque si la semilla no muere, la semilla se pudre y se pierde y no produce nada. La semilla solo sirve para comer. Escúcheme bien, la semilla no solo sirve para comer, sino el resultado que sigue posterior a la muerte. La semilla no se come, se come el fruto que produce la semilla. El grano de trigo es una hermosa figura de la necesidad de la muerte de Jesús y con ella la nuestra. ¿Se imagina usted si Jesús no muere, qué hubiera pasado, amable oyente? Primero, no habría resurrección. Al no haber resurrección, nuestra predicación sería una mentira y nuestra fe una falacia. Seríamos tan falsos maestros como los que hemos conocido, como los que no han conocido la verdad y como los que oímos a cada rato inventando doctrinas particulares aisladas de la verdad doctrinal. El evangelio entonces sería una artimaña, un verdadero engaño si Cristo no resucita. Si Jesús no muere y resucita, no se habría cumplido la profecía. Entonces Dios y los profetas serían unos mentirosos. Si Jesús no muere y resucita, el diablo sería el líder supremo de este universo. Y nuestro viejo hombre se apoderaría de nosotros con su naturaleza pecaminosa, destruyéndonos. Jesús tenía que morir irremisiblemente para que se cumpliese todo lo que de él estaba escrito. Para llevar muchos hijos a la gloria, para vencer al diablo con su muerte y a la muerte con su resurrección. La sangre de Jesucristo fue derramada para limpiar con ella la iglesia verdadera, los verdaderos cristianos. Además, era necesario la muerte de Jesús para la redención nuestra y el perdón de nuestros pecados. Si no hay muerte en el bautismo, tampoco habrá resurrección espiritual y menos física. Entonces, se cumplirá lo que dijo el Señor: me buscaréis y no me hallaréis, y donde yo estaré, vosotros tampoco podréis estar. Pero hay algo, hay una noticia maravillosa en esta hora. Jesucristo no se quedó en el Santo Sepulcro. Eso es una mentira del diablo. Jesucristo resucitó, está vivo, y en su resurrección subió por encima de todos los cielos, por encima de todo principado, por encima de toda autoridad, por encima de todo poder, por encima de todo señorío y por encima de todo nombre que se nombra, no solo en este siglo, sino también en el siglo venidero. Es decir, que nunca habrá otro Dios como Jesucristo. Finalmente, el escritor sagrado certifica: porque si fuimos plantados juntamente con él en la semejanza de su muerte, así también lo seremos en la de su resurrección. Sabiendo que nuestro viejo hombre fue crucificado juntamente con él, para que el cuerpo del pecado sea destruido, a fin de que no sirvamos más al pecado. Romanos capítulo 6, versos 5 y 6. Ahora, una vez sepultado juntamente con Cristo para muerte por el bautismo, Dios nos ofrece una vida nueva, de mucha calidad, una vida mucho más valiosa, una vida que trasciende las fronteras de la muerte. La vida que recibimos en el cuerpo materno es una vida que tiene un límite, y ese límite lo coloca la muerte. Pero la vida que nos provee Jesucristo a través del bautismo bíblico, previa a la el arrepentimiento, previa a la conversión, entonces esa vida no termina, esa vida trasciende más allá de las fronteras del sepulcro, vida eterna. La invitación entonces es a recibir esa vida que Cristo nos entrega a través del bautismo en el único nombre que hay para bautizar, el nombre de Jesucristo. Con el más profundo respeto de nuestros amables oyentes, se ha dicho en San Mateo 28:19, hay un texto que no quiero entrar a a explicarlo bien, solamente me voy a limitar a explicar las palabras Padre, Hijo y Espíritu Santo. Por ahí andan algunos bautizando en el nombre del Padre y del Hijo y del Espíritu Santo. Esa no es la forma que Dios ha diseñado para bautizar. Repito, el bautismo bíblico es en el nombre de Jesucristo para el perdón de los pecados. Las palabras Padre, Hijo y Espíritu Santo no son nombres. Nadie se llama Padre, nadie se llama Hijo y nadie se llama Espíritu Santo. Las palabras Padre, Hijo y Espíritu Santo son, escúcheme bien lo que le quiero decir, son oficios que desempeña Jesucristo en la divinidad. Como Padre, Él es el creador de cielos y de tierra. Como Padre, Él fue el que creó la tierra, el que creó el universo, el cosmos infinito. Pero como Hijo, el Padre se tuvo que hacer carne. El Padre se redujo a convertirse en el Hijo. El Hijo es el mismo Padre, el mismo Dios manifestado en carne. ¿Y por qué tuvo que tomar un cuerpo de carne? Para poder efectuar la redención del ser humano. Entonces, Padre no es nombre, Hijo no es nombre, Espíritu Santo no es nombre. Son oficios que desempeña Cristo en la divinidad. Como Padre, le reitero, es el Creador. Como Hijo, es el que hizo la redención del hombre. Y como Espíritu Santo, es el Creador, sustentador y diseñador de la iglesia que Cristo fundamentó, la iglesia verdadera. Entonces, el bautismo bíblico es en el nombre de Jesús para el perdón de los pecados y para recibir el don del Espíritu Santo. Cada dispensación ha tenido una respectiva provisión. En este momento nosotros estamos viviendo en el tiempo de la gracia, en la dispensación de la gracia. Y la gracia también tiene cuatro provisiones. Escuche, mi amable oyente. Esas cuatro provisiones en la provisión de la gracia es el arrepentimiento, la conversión, el bautismo en el nombre de Jesucristo para el perdón de los pecados y para recibir el don del Espíritu Santo. 4. Quien no practica esta provisión se perdió. Le ruego que no lo tome a mal, pero le estoy enseñando la verdad. Nosotros somos predicadores de la verdad. Quien no aceptó esta provisión ya se perdió. El hombre nace destituido de la gloria de Dios. Por eso Jesucristo no vino a condenar al mundo, porque ya el mundo estaba condenado por su rebelión contra Dios. El bautismo, así como se lo estoy explicando, previo al arrepentimiento, la conversión y el bautismo en el nombre de Jesucristo. ¿Por qué el bautismo tiene que ser en el nombre de Jesucristo? Porque si hay un solo Dios, tiene que haber un solo nombre. Eso es lo que enseña la carta a los Efesios, y se lo quiero recitar con el mayor aprecio. En la carta a los Efesios hay una explicación muy clara, muy sencilla, para hacernos entender lo que significa justamente eso. La Biblia es enfática cuando dice, solícitos en guardar la unidad del Espíritu en el vínculo de la paz. La unidad del Espíritu tiene 7 connotaciones bíblicas que se las quiero mencionar para que usted entienda que el bautismo no es el nombre de 3 personas.

Dios, porque Dios no tiene partes ni extensiones ni divisiones, porque Dios es una unidad compacta sin divisiones. Entonces el escritor sagrado nos dice que Dios es una unidad sin divisiones. Entonces en Dios no hay partes. Entonces cuando se habla de una parte de Dios, se llaman expresiones antropomórficas para explicar una parte de Dios, porque le reitero, Dios no tiene partes, Dios no está dividido, Dios no está partido en tres personas. Decir que Dios es una persona es una herejía, es una falsa doctrina, porque decir que Dios es la primera persona es reducir a Dios. Una persona es un ser humano que nace fruto de un deseo carnal. Y ese tipo de individuos nace expuesto al fracaso, a la enfermedad, al engaño, a la confusión, a la mentira, al error. Y sustancialmente nace fruto de un deseo carnal, es decir, que solamente es carne. Entonces, la escritura nos dice que Dios es espíritu, no es una persona. Reducir a Dios a una persona es una blasfemia, es una herejía. Dios no es una persona, Dios es espíritu. Dios no es la primera persona, ni la segunda, ni la tercera. Jesucristo es Dios hecho hombre, manifestado en carne, por donde usted lo mire. Si usted mira a Jesucristo en el pesebre de Belén, ese niñito que nació en Belén, el profeta Isaías nos dijo con mucha claridad. Isaías, revestido del Espíritu Santo, dijo: porque un niño nos es nacido, hijo nos es dado, y el principado sobre su hombro, y llamarás de su nombre admirable, consejero, Dios fuerte, Padre eterno y príncipe de paz. A ese niñito que nació en Belén, la Biblia lo declara Padre eterno y Dios fuerte. Ese niñito no es una segunda persona ni una tercera. Es el único y verdadero Dios manifestado en carne. Precioso. Por eso Hechos 4:12. Por eso no bautizamos en nombre de otro Dios ni de otras deidades. ¿Por qué? Hechos 4:12 nos confirma: y en ningún otro hay salvación, porque no hay otro nombre debajo del cielo en el cual podemos ser salvos. Entonces le estaba citando Efesios ya para concluir. Si hay un solo nombre, que es el único nombre del Dios único y verdadero, entonces ¿de dónde vamos a sacar otros dos para bautizar en el nombre de tres? Eso no está escrito en las escrituras. Entonces, observemos bien el orden irrestricto de Dios. Efesios capítulo 4, solícitos en guardar la unidad del Espíritu en el vínculo de la paz. Nosotros no estamos peleando con nadie. Nos limitamos a explicar lo que está escrito, porque lo que no está escrito no corresponde a lo que Dios ha diseñado. Escúcheme bien, un cuerpo, ese cuerpo es la iglesia. Jesucristo no tiene iglesias. Jesucristo tiene una sola iglesia, y le voy a dar el nombre de esa iglesia. Le voy a dar alguna especificación de esa iglesia por la que Cristo fundó y vendrá un día. Es una iglesia santa, sin mancha, sin arruga, sin pecado, sin modernismo. Una iglesia según el modelo de Dios. Esa es la iglesia por la cual Él viene. ¿Pertenece usted a ella? Le reitero, sin santidad nadie verá a Dios. Un cuerpo. Si la iglesia, ese cuerpo es la iglesia. Ahora, la iglesia, ese cuerpo, tiene un solo espíritu. Por ahí andan algunos diciendo que hay que recibir tres espíritus: el espíritu del Padre, el espíritu del Hijo y el espíritu del Espíritu. Aquí dice que hay un solo espíritu, y en la carta a los Corintios dice que por un solo espíritu fuimos introducidos en el cuerpo. Como fuisteis también llamados en una misma esperanza de vuestra vocación. Si hay un cuerpo, que es la iglesia, hay un espíritu, que es el dueño de la iglesia, y entonces habrá una sola esperanza. Un Señor. Observe la escritura, amable oyente, con el más profundo respeto.
Una de las provisiones que tiene la

0: unidad del Espíritu es que hay un Señor, no dos, ni tres, ni mil. Porque ahora por allí se inventaron los mil Jesuses. Yo no sé de dónde sacaron los otros 999. Mi Biblia dice que hay un solo Señor. Si hay un solo Señor, debe haber una fe, una sola fe en ese solo Señor. Y un bautismo. La Biblia en la carta a los Hebreos, el capítulo 6, nos habla de bautismos con ese, o sea, en plural. No que se esté contradiciendo las Escrituras, no, sino que se usa la palabra bautismo para certificar el bautismo en agua, el bautismo en el Espíritu Santo y el bautismo de fuego. Entonces, no es que haya tres bautismos, es un solo bautismo con tres connotaciones diferentes. Y luego dice, un Dios, no dice tres dioses. Hay que aprender a estudiar las Escrituras y aceptar lo que Cristo nos ha enseñado sin estarle adicionando pensamientos nuestros o conceptos nuestros. No sea que seamos hallados mentirosos y los mentirosos no tienen parte en el reino de Dios. Un Dios, escuche cómo dice, no dice un Dios y un Padre, que es lo que ha confundido a tanta gente. Mi Biblia dice con mucha claridad, un Dios y Padre. La Biblia llama a Jesucristo un Dios y Padre de todos, no de unos. Ese Jesucristo es el Dios único de todos los que quieran recibirlo como su Dios, el cual es sobre todos y por todos y en todos. Entonces, por eso el bautismo bíblico es en el único nombre que tiene Dios, porque Dios es uno solo. Y si hay un solo Dios, ese Dios tiene un solo nombre y su nombre es Jesús. Por eso el bautismo bíblico establecido por Dios en las Escrituras es en el nombre de Jesucristo, para el perdón de los pecados. Y me tomo el atrevimiento de decirle algo más, apreciado oyente. Una persona que no es bautizada en el nombre de Jesús no ha sido bautizada según el diseño de Dios. Le dejo esta inquietud y mi oración es que Dios le abra su corazoncito, su entendimiento, para que usted logre percibir los verdaderos propósitos de Dios y la doctrina predicada por los apóstoles, a través de los cuales Jesucristo es el fundamento, la piedra angular. Un abrazo, Dios les bendiga y mil gracias por recibir la palabra del Señor.
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Son las 11 de la mañana y 43 minutos.

0: Son las 12 del mediodía y 22 minutos.
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Amén, amén. Santiago capítulo 1, verso 14 y 15. Sino, ¿qué dice ahí? Que cada uno es tentado cuando de su propia concupiscencia es atraído y seducido. Entonces la concupiscencia, después que ha concebido, da a luz el pecado, y el pecado, siendo consumado, da a luz la muerte. Amén. Diga al que está cerca a usted: no muerda el anzuelo. Amén. O si quiere le dice: no muerda la carnada. Alabanza al Señor. Siéntense, hermanos, por favor. Bueno, ustedes saben que me gusta leer a veces historias, ilustraciones y anécdotas, precisamente para ilustrar los mensajes, porque así se entiende un poco mejor. Y ese tiempo yo leí una fábula, la fábula del pez que no quiso creer. Dice que en un gran charco profundo y lleno de vida vivía una comunidad de peces. Todos se conocían por nombre. Estaba Rayo, el más veloz; Brillo, el más curioso; Gordo, el más comelón; y Sabio, el más anciano, que siempre advertía a los más jóvenes de un peligro invisible. Cada mañana, cuando la corriente estaba tranquila, Sabio les contaba historias. Escuchen bien, hijitos, decía Sabio. Si alguna vez ven una cosa brillante flotando, moviéndose despacio, ojo, no la vayan a morder. Desaparecerán para siempre. No es comida. A mí me contó un sabio que eso se llama el anzuelo del pescador. Dice que los más jóvenes se miraron entre sí con cierta burla. Este viejito ya nos quiere asustar. Entonces Rayo murmuró: eso dicen desde siempre, pero yo nunca he visto un pescador. Y Brillo añadió, riéndose también: seguro es un cuento para asustarnos y no disfrutar del agua. Sabio suspiró: recuerdan a Pececillo, el que vivía detrás de las algas. Una mañana mordió algo brillante y nunca volvió. Y lo mismo pasó con Carolito, el de las burbujas grandes. Desaparecieron sin dejar rastro. El silencio cubrió el charco. Nadie volvió a mencionar el tema, pero las palabras quedaron flotando en la mente de Rayo el Curioso. Un día, cuando el agua estaba muy quieta, Rayo vio algo diferente: una lombriz que se movía como si jugara con las olas. Tenía un brillo irresistible. En su mente escuchó una voz suave: solo una vez, no pasará nada. Prueba un poquito y no más. Entonces dice que Rayo sintió una lucha por dentro. No debo hacerlo. Sabio me dijo que no lo debo hacer. Pero seguía mirando cómo se movía aquella lombricita allí. Y la voz le insistía: ¿ves? Todos se lo están perdiendo. Y está más cerquita de ti, solo una mordidita. Nadie sabrá. Mira bien que por aquí no está Sabio para regañarte. Entonces se acercó despacio, tocó la lombriz con la punta de su boca y sintió un pequeño tirón. El corazón le latía con fuerza. ¡Ay! Algo me jala, gritó. En medio de la desesperación logró soltarse y caer otra vez al fondo. Respiró agitado. Había estado a punto de desaparecer.
Cuando volvió al grupo temblando, dijo: era verdad. Hay un hilo invisible que te arrastra. Vi una luz de arriba. Los demás quedaron en silencio. Algunos creyeron, otros siguieron dudando. Pocos días después, Brillo, el más incrédulo, vio otra lombriz y esta vez no regresó jamás. Moraleja.

por no creer las advertencias de Dios. Otros, como Rayo, estuvieron a punto de perderlo todo, pero lograron soltar el anzuelo a tiempo. Alabanzas a Dios. Mi Biblia dice que cada uno es tentado cuando de su propia concupiscencia es atraído y seducido. Entonces la concupiscencia, después que ha concebido, después de que muerde el anzuelo, escucha bien, y se lo traga, da a luz el pecado, y el pecado, siendo consumado, da a luz la muerte. Alabanzas a Dios. Acuérdese que el diablo anda tirando por ahí el anzuelo a ver quién se pega. Alabanzas al Señor. Si usted quiere terminar vivo en el 2026, espiritualmente hablando, fíjese bien, porque este año le van a tirar muchos anzuelos para que usted muerda. Alabanzas al Señor. El año pasado muchos no terminaron en este camino porque mordieron el anzuelo y se los pescaron. Hay poder en el nombre de Jesús. Dígale que está cerca suyo, no muerdas el anzuelo. No creas que no te va a pasar, porque también te pasa. No eres tan fuerte como crees, ¿verdad? O como piensas. Eres tan débil como los demás. Somos tan débiles como los demás. Alabanzas al Señor. Libro de Proverbios dice: hijo mío, si los pecadores te quisieren engañar, no consientas. No consientas si los pecadores te quisieren engañar. ¿Y sabe por qué lo dice la palabra? Porque usted sabe cuándo lo quieren engañar. Usted sabe cuándo le están tirando el anzuelo para que lo muerda. Si usted lo muerde, escuche, no es ingenuidad muchas veces, es terquedad. Alabanzas al Señor. No es incredulidad muchas veces, es rebeldía. Porque ya nos lo han dicho, ya nos lo han advertido. Alabado el nombre del Señor. El enemigo ofrece el brillo del placer. ¿Escuchó eso? El placer es brillante. Sí, Señor. Pero nunca te muestra el dolor del anzuelo. ¿Sí escuchó eso? Te promete libertad, el enemigo le promete libertad, pero ¿sabe algo? Nos entrega a esclavitud. Y ojo con esto, que lo leímos en la fábula, solo una vez y no pasa nada. Creo que con lo que mejor trabaja el enemigo es con esta frase: solo una vez y no pasa nada. Pero esa sola vez, escucha hermano, te ata para toda la vida, porque esa sola vez es el anzuelo flotante del enemigo allí en el charco, buscando que tú te pegues una sola vez. Y pegado una sola vez, mordiendo el anzuelo del enemigo, te van a pescar. Hay poder en el nombre de Jesús. Alabanzas al Señor. Así que este año, mi hermano, si el año pasado oramos, si el año pasado ayunamos, si el año pasado huimos, corrimos, si el año pasado resistimos, y por eso estamos aquí hoy en pie, alabado el nombre del Señor, este año también hay que orar, este año también hay que ayunar, este año también hay que huir, este año también hay que resistir. Alabanzas al Señor y estar alertas a lo que Dios dice a través de su palabra, porque el enemigo sigue tirando el anzuelo. Así que yo no voy a morder el anzuelo del diablo porque me pesca. ¿Escuchó eso? Y puede ser que esta noche algunos no se los han pescado todavía, pero se tragaron ya el anzuelo. Ay, ay, ay. El diablo no quiere que peques mucho.
solo que peques una vez.

porque sabe que pecas una vez y quedas cebado. Alabanza al Señor. ¿Sí escuchó? Alabanza al Señor. Dígale que le queda cerca. El diablo no quiere que peques mucho. Dígale, el diablo no quiere que peques mucho, solo que peques una vez. Pero una vez y quedas atrapado. Porque esa vez abre una puerta. Esa vez abre una adicción. Esa única vez ensucia la conciencia y da lugar a la esclavitud espiritual. Hay gente que pecó una sola vez y con esa sola vez ensució su conciencia y quedó atrapado por el enemigo. Y con esto es suficiente para que el enemigo lo mantenga atrapado. Alabanza a Dios. Mire, mis hermanos, la Biblia habla del proceso de la tentación. ¿Cómo es ese proceso? Lo primero es atracción. Lo segundo es seducción. Así lo dice Santiago, ya lo vamos a mirar. Lo tercero es concepción. Se concibe el pecado. Y por último, dar a luz, que significa muerte. Ese es el proceso de la tentación enseñado en la palabra de Dios. Apréndaselo. Atracción, dígale que está cerca, atracción. Amén. Que no vaya a creer que usted le está diciendo que está muy atractivo, no. Atracción, seducción, concepción y muerte. Son cuatro pasos. Apréndaselos. Amén. ¿Cuáles son los cuatro pasos del anzuelo del diablo? Atracción, seducción, concepción y muerte. Aprendas esos cuatro pasos. Santiago habla de la atracción, dice: cada uno es tentado cuando de su propia concupiscencia es atraído. ¿Sí se da cuenta? El diablo le hace ver algo brillante por allí para atraerlo, para llamar su atención, para captar su atención. Hemos dicho que el enemigo es astuto y él no le va a poner a usted algo que no le atrae, créame. El diablo no le va a parar a usted, mi hermano, una vieja bien fea al frente, porque sabe que usted no le va a prestar atención. ¿Para qué va a perder el tiempo? ¿Escuchó eso? Ahora, si a usted le gustan las feas, sí le va a poner una fea ahí. Sí, porque hay gente que es rara. Hay gente que tiene una mentalidad como la mentalidad izquierda, que todo lo ve al revés. ¿Usted no se dan cuenta de eso? Alabanza al Señor, todo lo ven al revés. El diablo no te va a poner, escucha mujer, al frente a alguien que no te va a atraer, que no te llama la atención. El enemigo le va a poner a alguien que le atraiga. Es que yo no sé, siento algo. Pasa por el lado, le siento ese perfume. Y yo no sé, yo no puedo evitar mirar, yo no puedo evitar. Ojo con eso. ¿Escuchó eso? Cada uno es tentado cuando de su propia concupiscencia o deseo es atraído. El enemigo no necesita empujarlo a usted a pecar. ¿Sabe qué hace el enemigo? Le muestra lo que su carne desea. Ah, por eso cuán importante es que usted, cuando esté orando, no esté pegando gritos y diciéndole al Señor qué es lo que usted más desea, porque sí, porque eso es lo que sucede. Pero ve esto tan raro. Yo estaba pegando gritos allá en el altar diciéndole al Señor que esto es lo que más deseo, y esto se parece a lo que yo estaba pidiendo. Se parece. Póngale cuidado. Alabanza al Señor. ¿Sabe por qué, mi hermano? Porque el enemigo le muestra lo que su carne ya desea. Alabado el nombre del Señor. ¿Sí? Por eso usted debe cerrar puertas a cosas.
debe cerrar puertas a cosas. Por ejemplo, si usted es adicto a la pornografía, ahí está el demonio, ahí está el diablo sabiendo qué es lo que usted desea. Y la carnada que le va a poner afuera es lo que ya sabe que usted está deseando. ¿Escuchó eso? El diablo no anda, es que el diablo me empujó a pecar. Algunos creen que uno es tan ingenuo como para creer eso. Ay, hermano, yo no pensaba caer en pecado, pero estoy cayendo, es que como que el diablo me empujó. No. Hay una atracción. Cada uno es tentado cuando de su propia concupiscencia es atraído. ¿Está escuchando? Eso lo lleva usted adentro. Y si el enemigo ve que usted lo está alimentando allí, lo está alimentando allá, el enemigo dice, pónganle la carnada, porque eso es lo que él anda buscando, eso es lo que él desea. Ay, ay, ay. Alabanza a Dios. Porque el texto de Génesis 3 dice, y Eva vio que el fruto era agradable a los ojos. Porque cuando le mostraron el fruto, le bailaban los ojitos. ¿Verdad? Uy, pero qué bueno ese fruto. ¿Y qué fue lo que Dios dijo? Que no podemos comer. Pero eso está como muy bueno. A ver. Atracción. Alabanzas al Señor. Dígale que está cerca suyo. Cuídate de lo que te atrae. Amén. Alabanzas al Señor. Y si algo o alguien te atrae, mejor evítalo. ¿Escuchó eso? Si algo o alguien te atrae, mejor evítalo. Alabado el nombre del Señor. Si es ese hombre o esa mujer que quiere quedarse con tu mano, por favor, ni se la dé siquiera. ¿Escuchó eso, hermano? Porque uno conoce aquí los maliciosos también. Claro que sí, los maliciosos. Es más, mi hermano, si usted hay algo que le atrae en alguna parte y le acostumbra a pasar por ahí porque es que le atrae, por favor, pare de pasar. Porque usted está mordiendo el anzuelo, ¿verdad? Y lo está mordiendo cada vez que pasa por ahí, lo está mordiendo. Y el día menos pensado, te vas a tragar el anzuelo. Hay poder en el nombre de Jesús. Alabanza al Señor. La segunda parte del proceso, mire cómo es, mi hermano, seducción. Cada uno es tentado cuando de su propia concupiscencia es atraído. Primero hay una atracción y después hay una seducción. Alabanza al Señor. Ay, ay, ay. Y esto de la seducción es una cosa terrible. Yo hice, como en el año 2012-13, creo que hice una prédica sobre el espíritu de seducción en la iglesia. Ese mensaje sacó mucha gente de problemas. A otros los metió en problemas porque les parecía muy, muy, muy fuerte que yo dijera que en las iglesias se estaba metiendo el espíritu de seducción o el espíritu de Jezabel, que es el mismo, ¿verdad? Con la manera de vestir de algunos, con la manera de peinarse de algunos, con la manera de caminar de algunos dentro de la iglesia, dentro de la casa del Señor, con la manera de hablar de algunos. Hay un espíritu de seducción. La seducción es otra arma que le funciona muy bien al enemigo, mayormente delante del cristianismo carnal. ¿Sabían ustedes que hay un cristianismo espiritual y hay un cristianismo carnal? Señor, hay quienes este evangelio lo viven de forma carnal y ellos son presa fácil del enemigo. A ellos les encanta la seducción. Alabanza al Señor. Por eso, mire, no somos enemigos de que las hermanas sirvan en el altar. No somos, yo al menos, yo no soy enemigo de que las hermanas prediquen. Tampoco de la que las hermanas enseñen la palabra, no soy enemigo de ello. Y no soy enemigo porque la Biblia me muestra a mujeres, escucha hermano, que incluso fueron profetas, que fueron lideresas dentro del pueblo de Israel.
y Dios las usó y las respaldó, y están ahí en la Biblia. Alabanza a Dios, no soy enemigo de ello. Pero cuando las hermanas en el púlpito se ponen es para seducir, y que las hay. Alabanza al Señor. Ah, cuán peligroso es eso, ¿verdad? Ahorita hay en el mundo evangélico, pues no dentro de la iglesia, pero en el mundo evangélico, las pastoras. Y alguien me mandó por ahí una vez un videito y me dijo: miren las pastoras de hoy, de tal, tal, tal. Unas mujeres llenas de silicona por todos lados. Sí. Y paradas en el altar, y eso andan de aquí para allá y de allá para acá. Más parece una pasarela de modas, ¿verdad? De reinas, que un altar. Ahí está el espíritu de seducción metido. Tú te imaginas un pobre hermano que anda luchando con su carne, sentado ahí en la banca y viendo a la hermanita que va de aquí para allá y de allá para acá, y uy, Dios mío, él no se está imaginando: Jehová es mi pastor, nada me faltará. Sobre lugares dedicados, pastos me hará descansar, junto a agua de reposo me pastoreará. No, Señor, le está viendo otra cosa y pensando otra cosa e imaginándose cosas. ¿Sí escuchó? Por eso nosotros, escuche mi hermano, creemos en lo que la Biblia habla, en el vestido de la mujer, que debe tener tres cosas. ¿Cuáles son las tres cosas? ¿Cuáles? El pudor, la modestia y ¿qué más? El decoro. Averigües esas tres cositas. A ver si esas se parecen a un blue jean estrecho y marcando el cuerpo. ¿Aló? O a una falda estrecha, porque a veces no es el jean, el pantalón estrecho, sino la falda estrecha. Hermanita, el día que usted se esté poniendo la falda para venirse para el culto, para salirse para la calle, acuérdese, escuche esto, que usted debe tener en su forma de vestir estas tres cosas. Amén. El decoro, el pudor y la modestia. Y todas estas tres riñen con esta palabra: seducción. Usted no está puesta para seducir a nadie. Usted ha sido llamada por Dios para disfrutar de la gracia, de la bondad, de la misericordia de Dios, y disfrutar de esta salvación grande y no ser tropiezo para nadie. Alabado el nombre del Señor. Usted no ha sido llamada a pararse en la puerta del reino para no dejar entrar a nadie. Usted ha sido llamada para ser un ejemplo en la iglesia del Señor. Alabado el nombre del Señor. Bueno, además esto casi ni se predica hoy, porque algunos lo ven como tan normal que no pasa nada. Tenemos un cristianismo muy carnal hoy. Hay poder en el nombre de Jesús. La seducción, escuche, el pecado siempre promete más de lo que cumple. David, el rey de Israel, escuche mi hermano, primero fue atraído y después fue seducido. Es que el pecado tiene esto, ¿sí se da cuenta? Él vio de lejos una mujer que se estaba bañando y lo atrajo. Venga, le pregunta a un sirviente: ¿quién es esa mujer que está allá? Oye, ¿y por qué se paró allá a bañarse desnuda y para que yo la viera? Claro. Claro, es que el diablo sabía que el rey estaba de ocioso. Y cuando uno anda por ahí de ocioso, entonces le ponen lo que le atraen. ¿Sí? Por eso me preocupa mucho ver a los hermanos por ahí sin nada que hacer. Hermano, ¿y qué? Es que estoy de vacaciones. Y para acabar de ajustar, se lo encuentra uno, dice que en el centro. Y para acabar de ajustar, en lugares por ahí como raros. ¿Qué hace usted por aquí? Hermanito, pastor, Dios lo bendiga.
Estoy de vacaciones y entonces, ojo, acuérdese que usted tiene encima una carne que busca lo atractivo y buscando lo atractivo la seducen. Hay poder en Jesús. El rey mandó preguntar por ella, ¿verdad? ¿Sabe por qué? Porque se sintió seducido. Primero atraído, después seducido, ¿verdad? David vio a Betsabé y pensó que sería solo una noche. Tráiganmela que quiero verla, nada más quiero verla. Y como decía la hermanita: hermana, ¿usted por qué no se ha casado si ha tenido tantos pretendientes? Y me dice la hermana: ¿quién se va a casar, hermano? He tenido como dos pretendientes y pensé que eran hombres serios. ¿Sabe con qué me salió uno una vez? Que nos fuéramos un domingo y nos encerráramos en un motel a ver televisión. Oiga, que están avispado el tipo, ¿no? Es solo para que nos encerremos a ver televisión allá. Y le digo yo: ¿seguro, hermana? Me dice: sí. ¿Y el otro? Si viera con la que me salió. Alabanza al nombre del Señor. ¿A qué le estaban invitando, hermano? Una sola noche, una sola vez, un solo momento. Y eso pensó David, pero esa sola noche, hermano, ¿sabe lo que le costó a David? Lágrimas, dolor, sufrimiento, porque mordió el anzuelo y quedó atrapado. Alabanzas al Señor. La tercera fase de esto es la concepción. Después que ha concebido, da a luz el pecado. Lo que comenzó como un pensamiento se convierte en acción. Por eso, si hay algo que usted debe reprender, no es tanto lo que ve, sino lo que piensa. Porque a veces nosotros vemos algo y claro, nos atrae. Cuando usted se sienta atraído por algo, lo primero que usted tiene que decir, sin confesarlo, pero lo primero que tiene que decir es: hay poder en el nombre de Jesús. Yo rechazo esto en el nombre de Jesucristo y me cubro con la sangre del Cordero de Dios. No, usted no me escuchó. Alabado el nombre del Señor. ¿Sabe por qué, mi hermano? Porque no se puede dar lugar a que el pecado sea concebido. Ay de los que en sus camas piensan iniquidad y maquinan el mal, y cuando llega la mañana lo ejecutan, porque tienen en su mano el poder para hacerlo. ¿Cuándo lo maquinó? ¿Cuándo concibió el pecado? ¿Cuándo lo concibió? En la noche, ¿verdad? Y ahora es muy fácil concebir el pecado. Ojo con estos aparatos, hermano. Alabanza al Señor. Usted tiene que tomar decisiones en la vida. Usted y yo tenemos que tomar decisiones, todos aquí, porque todos estamos en el mismo pellejo. Alabanza al Señor. Aquí no hay uno más santo que otro. Aquí todos estamos, escuche, hermano, en la misma condición. Alabado el nombre del Señor. Todos tenemos las mismas luchas. Si usted cree que tiene aureola sobre la cabeza, vaya quitándosela de una vez y poniéndola a los pies de Cristo. Alabado el nombre del Señor, porque créame, mi hermano, que todos aquí estamos librando una batalla, y esa batalla más fuerte la estamos librando aquí adentro. Cada uno es atraído cuando de su propia concupiscencia, cada uno es tentado cuando de su propia concupiscencia es atraído y seducido. No permita que el pecado vaya hasta concebirse allá dentro de usted, porque dice que después que ha concebido da a luz el pecado. Lo que comienza a veces como un pensamiento, a veces da vueltas y vueltas y se convierte en una acción o en muchas acciones. Dígale que está cerca suyo. No puedes impedir, dígale, no puedes impedir que los pájaros vuelen sobre tu cabeza. Pero lo que sí puedes impedir es que los pájaros hagan nido en tu cabeza.
Claro que algunos no tienen que hacerle nido ya. No mire a nadie. No sea imprudente. Que es que a algunos se les ven los pensamientos, ¿cierto? A algunos se les ven los pensamientos. Alabado el nombre del Señor. Esto es tremendo, hermano. Y después viene la muerte. El pecado siendo consumado da a luz la muerte. ¿Y sabe lo que significa dar a luz la muerte? Es que viene la destrucción. Vienen las consecuencias del pecado. Lo primero que hace desaparecer el pecado del corazón de un hijo de Dios es la paz. Alabanzas a Dios. ¿Sabían ustedes que tener paz en el corazón, hermano, por guardarse sin pecar, es una bendición tan grande? Caminar con la paz de Dios en su corazón quiere decir no caminar con la mente manchada, no levantarse con un cargo de conciencia. Lo que hice, lo que dije, ay, lo que vi, tengo un desespero en mi corazón que no sé qué hacer. Eso se llama haber perdido la paz. Alabanzas al Señor. ¿Sabe qué da paz? Guardarse de. Vino la tentación, vino la seducción, vino la atracción, pero yo pude rechazarla, yo pude reprenderla en el nombre de Jesús. Y después de que lo hice, comencé a experimentar una paz tan grande en mi corazón. Claro que sí, mi hermano, porque a cambio de que usted no caiga en la tentación, Dios le llena su corazón de paz, de paz. Alabanza al Señor. Y por ahí derecho le llena el corazón de gozo, de gozo. Alabanza a Dios. Es un descanso muy grande, pero a la vez también es una alegría inmensa. Alabado el nombre del Señor, en la que usted dice: no caí, no caí. Porque a veces podemos llegar hasta ser atraídos y ser seducidos y hasta concebir. Es decir, si usted salió de su casa habiendo concebido el pecado, usted puede deshacerse de él. Alabanzas a Dios. Va caminando hacia la puerta de la muerte. Pero caminando hacia la puerta de la muerte viene la palabra de Dios a su corazón: no lo hagas, no lo hagas, que yo te voy a ayudar. Detente un momento y haz una oración. Y después de la oración, reprende eso en el nombre de Jesús. ¿Sabe lo que ha pasado después de eso, mi hermano? Que viene la paz de Dios al corazón y viene el gozo del Espíritu Santo. Alabado el nombre del Señor, porque tu comunión con Dios no la pudo romper la tentación, no la pudo romper el pecado, no la pudo romper el mal. Todos estamos en esta lucha. Entonces, ojo este año con las pruebitas que enganchan. Las pruebitas que enganchan. Amén. El enemigo siempre dice: una sola vez, una pruebita. Dame una pruebita de amor. Ay, ay, ay. Hay poder en el nombre de Jesús. Levante la mano y diga: hay poder en el nombre de Jesús. Dígale: no hay pruebitas de amor. Alabanza al Señor. Pruebitas de amor no hay. No, Señor, aquí no. No hay solo una vez. No, mi hermano. Hágale una sola vez que nadie se va a enterar. Una sola vez que usted lo controla. Mire que es que usted no se va a dejar llevar. Solo una vez y usted lo va a controlar. Una sola vez que Dios entiende que usted es débil. ¿Sabe que algunos dicen eso? Dios sabe que somos débiles. Por eso no me gusta escuchar a los hermanos ni a nadie desde el púlpito justificando la debilidad humana. Ay, es que Dios sabe que somos tan débiles. Mi Biblia no dice eso. Mi Biblia dice es que diga el débil. Ah, pero ¿cómo dice el débil que es fuerte? ¿Ah? Por sus propias capacidades. El débil dice que es muy fuerte porque yo soy más fuerte que vos, hombre. No, Señor.
El débil dice que es fuerte en Cristo. Amén. ¿Y sabe por qué? Porque todo lo puedo en Cristo que me fortalece. Todo lo puedo en Cristo que me fortalece. Aplauda el nombre de Jesús. Alabanzas al Señor. Estas frases, solo una vez, nadie se va a enterar. Tú lo controlas, Dios entiende. Son las frases que tienen el cebo del diablo para que tú muerdas el anzuelo. Alabanzas al Señor. Se la voy a repetir. Y dígale al que está a su lado, dígale: ojo pues, que ahí viene el cebo del diablo. En estas frases viene el cebo del diablo. Solo una vez, nadie se va a enterar. Amén. Ay, ay, ay. Tú lo controlas, Dios entiende. En esas frasecitas está el cebo del diablo para que muerdas el anzuelo. Dígale que está cerca: no voy a morder el anzuelo. Diga: hay poder en el nombre de Jesús. Alabanza al Señor. ¿Cuántas veces el enemigo le ha dicho: solo abre esa página una vez, que no va a pasar nada? Mira, mi hermano, nosotros que estamos en esto del ministerio, nos ha tocado ayudar a tanta gente, y precisamente eso es lo que dice. La lucha más grande es con solo una vez, porque de ahí para adelante ya no hay lucha. Ya lo pescaron. Alabanzas al Señor. Por eso el muchacho me decía, de los tantos que me han dicho: ¿por qué será que la tentación viene diciendo solo una vez? Y uno dice: bueno, no voy a mirar nada más esta vez, y nada más voy a ver esta partecita. Pero de ahí he quedado atrapado toda una noche, para después irme trasnochado a trabajar y a no dar el rendimiento que debo dar, y arriesgando a pegarme por ahí una estrellada. Ese solo abre esta página una vez es adicción a la pornografía. Hay gente que no ha salido de ahí porque está en el solo una vez. Y escuche lo que voy a decir, y no se me vaya a asustar con lo que voy a decir, pero algunos que están escuchando este mensaje esta noche, puede ser a través de la transmisión o aquí, van a ir ahorita a la casa y el diablo le va a decir: solo una vez. Allá escuchaste al pastor decir eso, pero hazlo, que es una... yo, lo vas a superar. Algún día lo vas a superar. No lo vas a superar si cedes terreno a ese una sola vez y nadie se va a enterar. Es mejor que sueltes de una vez. Es mejor que plantes cara de una vez y diga: hay poder en el nombre de Jesús. No voy a volver a ver esta porquería. Alabado el nombre del Señor. Me voy a llenar de fortaleza en el Señor. Me voy a llenar del Señor y del poder de su fuerza. Alabado el nombre de Jesús. Alabanza al Señor. Me decía un hermano: pastor, yo no he podido superar el trago. Porque sucede que alguien aparece por ahí: solo una copita de aguardientico. Y es tan tremendo el diablo que a veces me la pone que la huela. Y con solo olerla, atraído, seducido, ¿verdad? Arriba, abajo, al centro y para adentro. Ay, ay, ay. Alabanza a Dios. ¿Y qué tal de los que la adicción es el cigarrillito? Se encuentra el pastor con el hermano por allá y lo ve que viene fumando. Cuando lo ve: uy, pastor, Dios lo bendiga, pastor. Hermano, saque esa mano, mire, mire. Y saca la mano y está el bolsillo echando humo, hermano. Mi hermano se va a quemar. Pastor, este ha sido mi problema. Yo no he podido superar esto. Y lo tremendo es que donde estoy, en cualquier parte, donde ya creo que lo he superado, por ahí se aparece alguien fumando y me va tirando el humo en la cara. Y el enemigo me dice: solo uno. Y ya. Y después de ese uno, la cajetilla.
¿Verdad? Alabanzas a Dios. Solo una vez con esa persona casada y no pasa nada. Dese una canita al aire que no va a pasar nada. Se llama adulterio. Y mi Biblia dice que el que comete adulterio es falto de sesos. Bueno, así dice la versión antigua, léala. Le faltan sesos, le falta cerebro, le falta masa encefálica. Está diciendo, hermano, alabado el nombre del Señor, le falta entendimiento. El que comete adulterio es falto de entendimiento. Y escuche lo que dice: corrompe su alma el que tal hace, así sea una sola vez. Corrompe su alma el que tal hace. Y escuche las consecuencias: heridas y vergüenza hallará, y su afrenta nunca será borrada. Si fue una sola vececita, ¿por qué? Porque mira, la Biblia no dice que es por cometer adulterio 10 veces, 20 veces. La Biblia habla es, el que comete adulterio, así sea una sola vez, es falto de entendimiento. Corrompe su alma el que tal hace. Alabanzas al Señor. Así que hay alguien por ahí que te está trayendo, hay alguien que te está seduciendo. Es mejor que comiences a invocar el nombre de Jesús y a llenarte del poder del Espíritu Santo y a cubrirte con la sangre del Cordero de Dios. Alabado el nombre del Señor, y evitar a esa persona para que no vayas a caer en adulterio, para que no te vayan a venir las consecuencias que la Biblia dice. Alabanzas al Señor. Vámonos una sola noche de placer que nadie se va a enterar. Nadie, escucha bien, no muerdas el anzuelo. Hay poder en el nombre de Jesús. El anzuelo del pez brilla, atrae, pero hiere profundamente. Vengan por aquí, músicos. Alabanzas al Señor. Así es el pecado, hermano. Atractivo pero mortal. Mata. El cebo del cazador se disfraza de comida, pero es trampa. ¿Escuchó eso? El cebo del cazador se disfraza de comida, pero es trampa. Alabado el nombre del Señor. Por eso mi Biblia habla del joven. En Proverbios capítulo 7 dice: al punto se marchó tras ella, como va el buey al degolladero, y como el necio a las prisiones para ser castigado. Como el ave que se apresura contra la red y no sabe que es contra su vida, hasta que la saeta traspasa su corazón. Y hay una invitación en ese pasaje de la Biblia a oír atentamente los principios de la palabra, a escuchar atentamente la voz de Dios. Mira, si tú caes en pecado, es una, por terquedad; dos, por rebeldía. Pero Dios habla a través de su palabra. Ya Dios, escuche mi hermano, le ha dado a usted un mensaje, y ese mensaje quedará guardado allá en su corazón. Y el día que usted camine hacia la tentación, alabado el nombre del Señor, el Espíritu Santo le estará diciendo: ojo, porque ya te lo dijeron, ojo, porque ya te lo advirtieron. Hay que hacer un alto en el camino, detenerse y creer que así como está la tentación allí presente, también está presente el poder del Espíritu Santo para darnos la salida. Alabado el nombre del Señor. Así que no vamos a morder el anzuelo. No, Señor, no vamos a morder el anzuelo. Vamos a conservarnos en este camino. Alabado el nombre del Señor. El cazador sigue mandando la carnada, pero conmigo va a perder el tiempo, ¿verdad, mi hermano? Con usted va a perder el tiempo, porque aquí está la palabra del Dios vivo para decirle a usted que se guarde, que se cuide. Y aquí unos consejos que le voy a dar para que usted no muerda el anzuelo. Oración. Alabanzas al Señor. Velad y orad para que no entréis en tentación. Un cristiano debe tener como mínimo siquiera una hora de oración diaria para cumplir con lo que la Biblia dice. Así que no habéis podido velar conmigo una hora. Para dar a entender que el que al menos se aparta para el Señor una horita de oración,
no muerde el anzuelo. No, Señor, Él está preparado para rechazar el anzuelo del diablo. Hay poder en el nombre de Jesús. Y ahí es importante, mi hermano, el ayuno. El ayuno. Algunos en diciembre no sirven sino comer natilla y buñuelos, y tienen una carne fortalecida y marrano y de todo, y fritos y asados y de todo. Escuchó mi hermano, mientras otros estábamos aquí ayunando y orando, yo estoy comiendo puerco, comiendo de todo, alabanza al Señor, y ahora dice: ¿y cómo hago con mi carne? Mi hermanito, mi hermanita, hay que sacarse unos días para ayunar y para orar. Alabanzas al Señor, porque el ayuno no cambia a Dios, pero te cambia a ti. Te quita el deseo carnal y fortalece tu espíritu y el deseo de estar en la presencia de Dios. Por eso también hay que tener amor por la palabra de Dios. En mi corazón he guardado tus dichos para no pecar contra ti. Evita esos lugares y esas amistades peligrosas. Evítalos. Evita ese novio peligroso tocón, o esa novia peligrosa tocona, porque a veces no son ellos. Yo he escuchado muchachos que han tenido que dejar la novia en la iglesia y me han dicho: porque ella es muy tocona, hermano. Seguro, sí. Eso abrazándome y tocándome, hermano, y yo soy un hombre. Ojo, evite lugares y novios tocones y novias toconas, evítelos. Y esto último, mi hermano, póngase de pie, confiese a tiempo. Alabanza al Señor, sálgale al paso a la situación a tiempo. No contemple en su corazón la idea de pecar.

0: Es la 1:23 p.m.
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4: Mejor preso que libre. Cuando saltó en paracaídas sobre la ciudad de Roma, fue su último salto. La guerra estaba terminando. La Alemania de Hitler libraba la batalla de Roma y las tropas aliadas avanzaban victoriosas. A Willy Shomonchak, ucraniano al servicio del ejército alemán, se lo llevaron preso a un campo de concentración en Escocia. Cuando terminó la guerra, los aliados le ofrecieron volver a Ucrania, pero Willy no quiso. Ya se había enamorado del ambiente despejado de un país democrático. Prefiero vivir preso en un país libre que libre en un país preso. Fueron sus palabras al fin de la Segunda Guerra Mundial. Ahora estamos en una nueva época de la historia y Ucrania es un país libre, donde por más de 80 años soplaron los vientos del totalitarismo. Ahora soplan los vientos de la libertad. Pero aún así, Willy Shomonchak prefirió la seguridad de Escocia que la incertidumbre de un país en transición. Por eso dijo, mejor preso en un país libre que libre en un país donde las fronteras fueron rejas. Estimado amigo y hermano, el diccionario define en parte la palabra libertad de la siguiente manera, estado opuesto a la servidumbre. ¿Qué descripción más pura? Estado opuesto a la servidumbre. ¿Querrá eso decir estado opuesto a cualquier servidumbre, a cualquier esclavitud? Sí, a cualquier esclavitud. Hay una esclavitud, estimado amigo y hermano, que oprime a millones de personas y que, sin embargo, atrapa y engaña a tal grado que el esclavo no se da cuenta de que es esclavo. La esclavitud de querer quebrantar las leyes morales de Dios. Toda tentación hacia el mal es producto del maligno, que desea hacer esclavos de todos. Jesucristo dijo en su palabra en Juan 8:34, les aseguro que todo el que peca es esclavo del pecado. Estimado amigo, ¿habrá contra esa esclavitud algún antídoto? Déjeme decirle que sí lo hay. Cristo también dijo en Juan 8:36, así que si el Hijo los liberta, serán ustedes verdaderamente libres. Todos podemos ser libres de todas esas tendencias que nos llevan al mal y que tienen consecuencias que tarde o temprano nos destruyen. Si permitimos que Jesucristo sea el Señor absoluto de nuestra vida, viviremos por encima de esas infracciones a las leyes morales de Dios. El resultado será una vida de paz, de armonía y de plena libertad. Pongámoslo a prueba y hagamos de Cristo nuestro Señor. Así disfrutaremos de una verdadera libertad. Que Dios te bendiga.

0: Son las 2 de la tarde y 15 minutos.
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El libro de los Proverbios, capítulo 21. En las manos de Dios, los planes del rey son como un río. Toman el curso que Dios quiere darles. Todo el mundo cree hacer lo mejor, pero Dios juzga las intenciones. Más que recibir ofrendas y sacrificios, Dios prefiere que se haga justicia y que se practique la honradez. Hay tres cosas que son pecado: ser orgulloso, creerse muy inteligente y vivir como un malvado. Cuando las cosas se piensan bien, el resultado es provechoso. Cuando se hacen a la carrera, el resultado es desastroso. Las riquezas que amontona el mentiroso se desvanecen como el humo. Son una trampa mortal. La violencia destruye a los malvados porque se niegan a hacer justicia. Quien mal se comporta lleva una vida difícil. Quien vive honradamente lleva una vida sin problemas. Más vale vivir en un rincón del patio que dentro de un palacio con una persona peleona. El malvado solo piensa en el mal, y hasta con sus amigos es malvado. Jóvenes sin experiencia, acepten el consejo de los sabios y aprendan del castigo a los malcriados. Dios es justo y sabe bien lo que piensa el malvado, por eso acaba por destruirlo. Quien no hace caso de las súplicas del pobre, un día pedirá ayuda y nadie se la dará. Un buen regalo calma el enojo si se da en el momento oportuno. El hombre honrado es feliz cuando ve que se hace justicia, pero ¿cómo se asusta el malvado? Quien deja de hacer lo bueno pronto termina en la tumba. Quien solo piensa en fiestas, en perfumes y en borracheras, se queda en la pobreza y jamás llega a rico. Los malvados y ladrones tendrán que pagar el rescate de los hombres buenos y honrados. Vale más la soledad que la vida matrimonial con una persona agresiva y de mal genio. En casa del sabio hay riquezas y perfumes. En casa del tonto solo hay desperdicios. Busca la justicia y el amor y encontrarás vida, justicia y riquezas. Basta un solo sabio para conquistar una gran ciudad. Quien tiene cuidado de lo que dice nunca se mete en problemas. ¡Qué bien le queda al orgulloso que lo llamen malcriado y vanidoso! El perezoso quiere de todo, lo que no quiere es trabajar. El hombre honrado siempre da y no pide nada a cambio. Dios no soporta a los malvados que le traen ofrendas y no son sinceros. El testigo falso será destruido, pero al testigo verdadero siempre se le da la palabra. El malvado parece estar muy seguro, pero solo el hombre honrado está seguro de verdad. Reconozcamos que ante Dios no hay sabiduría, ni conocimiento, ni consejos que valgan. A los soldados les toca preparar sus caballos para el combate, pero Dios es quien decide a quién darle la victoria.

Nehemías se sintió derrotado y llegó a expresar su deseo de dejarlo todo. El profeta en su interior estaba constreñido a seguir adelante y dijo: no me acordaré más. Su sentimiento de frustración y fracaso hizo creer al profeta que el único recurso que le quedaba era dejar de cumplir su misión. No obstante, había en su corazón como un fuego ardiente metido en sus huesos. Trató de sufrirlo y no pudo. Este fuego ardiente era la orden divina. Las palabras de Jesús tienen un poder tan extraordinario. Ella no puede ser reprimida. Ella es viva y eficaz. Hermanos míos, hay una misión. Prediquemos ardientemente y con pasión su bendita palabra por encima de lo que sea, en el nombre de Jesús de Nazaret.

0: Son las 4 de la tarde y 22 minutos.
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2: Clamor humano, respuesta divina. Mientras corría a 240 kilómetros por hora, Alexandro Nannini se miraba los brazos, por cierto, fuertes. Y mientras iba aumentando la velocidad, se felicitaba por tener brazos así de fuertes. Aún cuando llegara a 360 kilómetros por hora, los brazos de Alexandro, astro italiano del automovilismo, mantendrían firme su vehículo. Pero un día, fuera de las pistas, se acercó demasiado a una de las palas de la hélice de un helicóptero y esta le cortó el brazo derecho a la altura del codo. El brutal golpe le leccionó el brazo. Alexandro tuvo apenas tiempo de implorar: Dios mío, no dejes que pierda mi brazo. Y se desmayó. Su padre recogió el brazo y llamó a la ambulancia. Llevaron a Alexandro y su brazo al hospital y los cirujanos adherieron el brazo a su lugar. Dios hizo el milagro mediante los avances de la ciencia médica. Alexandro volvería a competir. Dios nunca deja de oír el clamor del hombre. Por medio del profeta Jeremías dijo: clama a mí y yo te responderé y te enseñaré cosas grandes y ocultas que tú no conoces. Jeremías 33:3. Dios, que todo lo sabe, siempre escucha el llanto de dolor del ser humano. Estimado amigo y hermano, la pregunta sería, entonces, ¿podremos confiar que en nuestro momento de calamidad más crítico, Dios responderá a nuestro favor, a nuestro clamor? Aquí está el problema. Y no es de parte de Dios, el problema es de parte del ser humano. La persona que está más interesada en sí misma que en Dios, y por lo tanto no está en sintonía con Él, no puede recibir de Dios las respuestas. Así que no es que Dios no quiera, sino que no puede responder. Sencillamente, cuando el corazón del hombre está cerrado, Dios no traspasa esa puerta. ¿Qué podemos hacer entonces, estimado amigo, para establecer una comunicación franca y continua con Dios? Jesucristo nos dice en su palabra y nos da la clave. La palabra de Dios dice: yo soy el camino, yo soy la verdad y yo soy la vida. Nadie viene al Padre sino por mí. El Evangelio de Juan 14:6 lo explica muy claramente. Él es el camino, Él es la verdad. Cuando nosotros tenemos una realidad divina de acercamiento a Dios, es también cuando nosotros experimentamos la esencia de Dios en nuestra vida. Y para llegar a conocerlo, hay que clamar, hay que acercarnos. Establezcamos una relación fuerte y permanente con Dios. Así, nuestro clamor y nuestras oraciones serán oídas y correspondidas por Dios. Que Dios te bendiga.

porque nos ha sido revelado ese nombre. El nombre del único Dios verdadero. En ese nombre hay sanidad. En ese nombre hay perdón de pecados. El nombre de Jesús.

mira a mi hermano y olvidando ciertamente lo que quedó atrás. Hemos escogido el mejor camino. Creo que vamos a ir por el premio. Nos vemos en el cielo, papá.

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0: 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Dios les bendiga, cordial saludo en el nombre de Jesús. En esta tarde especial nuevamente seguimos con Lluvia de Bendiciones, el magazín de lo nuestro, emitiendo esta programación desde Cali, departamento del Valle del Cauca. Vamos a gozarnos como siempre, escuchando música, saludos, mensajes y muchas otras cosas que Dios cada día nos prepara. Como siempre, nuestro cordial saludo a la amable audiencia de Ipu Radio en Colombia y en todo el mundo. Bienvenidos.
2: Espíritu en mí, él llena mi alma de gran gozo.
0: Como no. 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
2: En el primer libro de Samuel, capítulo 15, 22 y 23, dice: Y Samuel dijo: Se complace Jehová tanto en los holocaustos y víctimas como en que se obedezca a las palabras de Jehová. Ciertamente el obedecer es mejor que los sacrificios, y el prestar atención que la grosura de los carneros. Porque como pecado de adivinación es la rebelión, y como ídolos e idolatría la obstinación. Por cuanto tú desechaste la palabra de Jehová, él también te ha desechado para que no seas rey. El pensamiento de hoy lo he titulado: La obediencia a Dios da resultado. La obediencia es acato, es sumisión. La obediencia es sujeción. La obediencia es la mejor demostración de humildad. En el capítulo 28 de Deuteronomio encontramos las bendiciones de la desobediencia y las consecuencias de la obediencia. Jehová te enviará su bendición sobre tus graneros y sobre todo aquello en que pusieres tu mano, y te bendecirá en la tierra que Jehová tu Dios te da. Te confirmará Jehová por pueblo santo suyo, como te lo ha jurado, cuando guardares los mandamientos de Jehová tu Dios y anduvieres en sus caminos. Queda en nuestra memoria y corazón la claridad de unos principios para que sea posible lograr conseguir lo que Dios ha jurado darnos. La obediencia es la acción de someterse a otro, y por ello, esa es la clave de nuestra relación con Dios, tanto que Él retribuye al obediente. Pero sin fe es imposible agradar a Dios, porque es necesario que el que se acerca a Dios crea que le hay y que es galardonador de los que le buscan. Le pongo de ejemplo unos personajes bíblicos. Enoc caminó pues Enoc con Dios, y desapareció Dios porque le llevó Dios. Caminar con Dios es obedecerle, teniendo en cuenta que Él es el que hace perfecto nuestro caminar. Noé, estas son las generaciones de Noé. Noé, varón justo, era perfecto en sus generaciones. Con Dios caminó Noé. Noé marcó en su tiempo un precedente de obediencia a Dios, dando testimonio de su acato, a pesar de tener factores naturales en su contra. ¿Y qué decir de Abraham? Porque ¿qué dice la Escritura? Creyó Abraham a Dios y le fue contado por justicia. Pero al que obra no se le cuenta el salario como gracia, sino como deuda. Mas al que no obra, sino cree en aquel que justifica al impío, su fe le es contada por justicia. Entonces, el que le cree a Dios, obedece y su fe le es contada por justicia. Los que tienen fe son los que obedecen. Esto quiere decir que yo demuestro mi fe por mi obediencia a Dios. Lo contrario sería una fe desorientada. Y una fe desorientada pone a patinar en su andar a cualquiera. Andar sin fe es caminar por senderos fangosos. Pues solo somos amigos de Dios cuando obedecemos. ¿Quieres comprobar si eres amigo de Dios? Pues obedece. Se adquiere justicia al obedecerle. Y tendré justicia cuando cuidemos de poner por obra todos estos mandamientos delante de Jehová nuestro Dios, como Él nos ha mandado. Cuando David desobedeció, buscó la restauración de su relación con Dios, mientras que Saúl buscó la restauración de su reino, de su trono. Resultado: el primero fue perdonado, el segundo fue desechado. Obedecer a Dios es la clave de la victoria. Nuestra autoridad depende de nuestra obediencia. Por eso le obedecemos a Él, porque en su humildad fue obediente y por ello para nosotros alcanzó la excelencia. O sea, ¿quieres tener autoridad? Obedece. Suena extraño, pero es así como funciona esto en las reglas del reino. Las leyes de Dios son para ser obedecidas, no para ser discutidas. Y aunque era hijo, por lo que padeció, aprendió la obediencia. Y habiendo sido perfeccionado, vino a ser autor de eterna salvación para todos los que le obedecen. La obediencia es fruto del amor a Dios. Si me amáis, guardad mis mandamientos. La obediencia se aprende y el aprendizaje nuestro depende de dejarnos guiar por el Espíritu Santo. Porque el mismo Espíritu da testimonio a nuestro espíritu de que somos hijos de Dios. La obediencia nos garantiza la comunión con Dios. La obediencia nos garantiza tener un buen sentido del presente. La obediencia nos garantiza un futuro promisorio y glorioso con Él en el reino. Nos garantiza ocupar un sitio de honor en el reino de los cielos. Hagámosle caso a Dios, hermanos y amigos. Que el Señor Jesucristo continúe bendiciéndolos.
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4: El apóstol Pablo le escribe a los Efesios capítulo 2 del 8 al 10. Porque por gracia sois salvos por medio de la fe, y esto no de vosotros, pues es don de Dios. No por obras, para que nadie se gloríe. Porque somos hechura suya, creados en Cristo Jesús para buenas obras, las cuales Dios preparó de antemano para que anduviésemos en ellas. El pensamiento de hoy lo he titulado La única gracia inmerecida. Si tú trabajas en una empresa y lo haces bien, produciéndole buenas ganancias a la compañía, no te extrañes que en cualquier momento el gerente de la compañía o el dueño mismo de ella te llame en cualquier momento y te diga: aquí tienes un premio por tu trabajo en favor de la compañía. Y no te extrañe que de pronto sea un carro último modelo. ¿Por qué no? Ese premio te lo ganaste. Esa es una gracia merecida. Eso mismo sucede en las competencias deportivas. Si ganas la competencia, te mereces el premio. Y si no te lo dan, hasta puedes demandar hasta que te lo den. Pero cuando se trata de la gracia de Dios, ¿quién la merece? Absolutamente nadie. Esto de la gracia de Dios es incomprensible a la mente humana. Porque la gracia de Dios va ligada a su amor, y el amor de Dios es incomprensible. No tiene lógica humana. En una ocasión leí un escrito, algo que me llamó la atención para comprender y explicar un poquito de la gracia de Dios. Decía la historia: un hombre murió y fue trasladado al cielo. Se encuentra entonces con un ángel en la puerta que le dice: te voy a leer las reglas de juego para poder entrar. Así es como funciona esto. Tú necesitas 100 puntos para poder entrar al cielo. Tú me vas a decir todas las buenas obras que hiciste, y yo te asignaré una cierta cantidad de puntos por cada cosa, dependiendo de qué tan buena fue. Cuando acumules 100 puntos, bienvenido al cielo, podrás entrar. Perfecto, dijo el hombre. Pues estuve casado con la misma mujer por unos 50 años y nunca la engañé. El ángel le dice: magnífico, eso sí que vale 3 puntos. El hombre piensa y dice: asistí a la misma iglesia toda mi vida y la sostuve con mis diezmos, ofrendas y servicio. Maravilloso, dice el ángel. Eso sí, por cierto, que tiene un valor de 1 punto. Pues, ¿qué te parece? Quiso impresionar al ángel. Estuve trabajando entre los pobres de mi ciudad, dándoles de comer y ropa también. Fantástico, dijo el ángel. Esto vale 2 puntos a tu cuenta. El hombre, sorprendido, quedó sin argumentos y dijo con admirable angustia: ¿2 puntos? Sorprendido, preocupado y abrumado, dijo al ángel: si sigo así, será solamente por la gracia de Dios que podré entrar yo al cielo. El ángel le dice: bienvenido al cielo. Es que es imposible poder pretender tener acceso a la vida eterna por esfuerzos personales. Si no es por la gracia de Dios que acepta recibirnos, estamos acabados. Cuando una persona trabaja 8 horas al día y recibe un pago justo por su tiempo, eso se llama salario. Cuando una persona compite con otra y recibe un trofeo por su desempeño, eso es un premio. Cuando una persona recibe una mención por sus logros, eso es un reconocimiento. Pero cuando una persona no es capaz de ganarse un salario, ni de ganarse un premio, ni merecer un reconocimiento, vemos un cuadro del favor no merecido de Dios. Definitivamente, la salvación es un milagro y solo Dios la puede operar por su divina gracia. El apóstol Pablo declara en su carta a los Efesios que Dios nos dio vida
5: cuando estábamos muertos en nuestros delitos y pecados muertos. ¿Qué tiene de prometedor un muerto? Nada. Pero en Jesús puedes tener vida y vida eterna para disfrutar aquí y en la eternidad. Todo esto me da pie para decir, al cielo no van las buenas personas, solo aquellas que se han cobijado bajo ese pabellón grande que se llama la gracia de Dios. Cobijarnos en ella sería ventajas para esta vida y cuanto más para la otra. Por favor, no la menosprecies. Que el Señor te continúe bendiciendo.
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la historia de la Biblia encontramos varios héroes. Unos muchos con poder y otros tantos de la fe. ¿Quiénes fueron? ¿Superhombres? Eran fuertes como usted, espíritu, alma y cuerpo, todo en un solo ser. Con congojas, con querellas, con triunfos, con muchas penas, el secreto solo fue tener temor y vencer. No había pasado el Calvario, no estaba la sangre de Él cubriendo siempre sus mentes, no tenían el poder. No habían hablado en lenguas, pero entonces, ¿cómo fue? Eso es cosa del pasado. Hoy la promesa se ha dado, también podemos vencer. Claro, la lucha es distinta. Digamos que hoy es más cruel. El enemigo más grande no es la Torre de Babel, ni gigantes que tenían en la tierra el poder. El enemigo más grande está en tu propio ser, pero el Espíritu Santo es quien te guía a vencer. Un libro sagrado ahora nos cuenta toda la historia, nos la trae hasta aquí para que basado en ello tengamos victorias mil. La conquista de Canaán, pequeña es en comparación de lo que es conquistarme a mí mismo para poder llegar a Sion. De los profetas mayores, de los profetas menores, del juez, del sacerdote, del rey, del patriarca y todo aquel que en la Biblia se registra, mucho podemos aprender. Pero de quien más me agrada es de un Salvador tal que, resumiendo de todos, ha vencido a todo el mal. Pero lo mejor de ese complejo de escritos que pongo aquí es que por la obra de la cruz Él me redimió a mí, y de tantísimos héroes yo puedo ser el mejor, pues Él mismo prometió cuando andaba aquí en la tierra que el más pequeño es Señor. Nehemías se enfrentó con un enemigo bravo. Sin embargo, edificó el muro con una mano, la otra la puso en la espada, y luego con esas dos contagió no a multitudes, pero sí a fieles hermanos. Hoy hacemos mucho más solo levantando las manos. Cuando el enemigo se enciende, Dios levanta la bandera. De la mano de mi Cristo no nos diere ni una fiera, porque el Calvario en la historia marca un tiempo de victoria y la sangre del Cordero nos prepara para gloria. Convierte al más insensible en portador del mensaje, le cambia todo el contexto de su ya flamante historia, le permite superar cualquier error del pasado y le pone en posición del que ya no es derrotado. El reino de los cielos se hace fuerte. Más, solo los valientes lo arrebatan. No valentía de la antigua de pelear contra murallas, es valentía de encontrarnos frente a frente en nuestra vida y reconocer en Cristo nuestro ayudador y guía. Cualquier situación difícil, o un huracán gigante, humillación o desastre, la presencia de un maleante, la victoria obtendremos, hermanos, con solo levantar las manos.

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10 hombres que fueron sanos en los tiempos de Jesús se frenaron para expresar sentimientos de gratitud. Solo uno se devuelve y le da gracias a Él. Y nosotros criticamos qué falta de reconocer. Pero igual que esos hombres, hoy andamos por doquier viviendo y haciendo fiesta, comiendo y bebiendo miel. Disfrutamos de la gloria, del triunfo que nos dio Él, mas poco reconocemos de su amor y su poder. No expresamos su grandeza tal como debía ser, pues andamos por la vida sin hablar de su poder. Con uno que se devuelve a tiempo a reconocer, se escribe tremenda historia.

hay miles por doquier. A un diezmo yo te invito a que seas parte, y es por él. Compartir con el perdido es señal de gratitud, mas no pienses en altar, es cuestión de tu actitud. De compartir con la gente, tu vecino, tu familia, con tu esposa, con tus hijos, con el amigo de enfrente y hasta con tu misma mente. No critiques a esos 9 de los tiempos de Jesús. Critícate hoy a ti mismo, sí que tienes actitud. Vamos, unamos las fuerzas. Del Calvario y de la cruz salió un sacrificio grande, un sacrificio de luz. Innovemos nuevas formas de hablar y evangelizar. Inventemos 1000 maneras para poder llegar. Expresemos de esta forma que vivimos con salud. Y animemos a los otros a vivir en gratitud.

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0: Son las 6 de la tarde y 21 minutos.
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1: El crimen perfecto de oportunidad. La tarea era muy fácil y la tentación muy grande. No tenía que hacer más que agregar 3 ceros a la cifra 30. Y el cheque de $30, por arte de magia, se convertiría en uno de 30,000. Y Lana Reynosa lo hizo. Así comenzó esta mujer a sacar dinero de la cuenta de una anciana ciega de 86 años de edad que estaba a su cuidado. Cuando vació toda la cuenta de $118,000, fue descubierta. Y el detective investigador del caso opinó: es el crimen perfecto de oportunidad. Estimado amigo y hermano, hay viejos refranes que reflejan esta manera de proceder. La ocasión hace al ladrón es uno de ellos. Hay otro que dice: puerta abierta, al santo en ladrón convierte. Así pasó con esta mujer. Vio como algo fácil el adulterar cheques de la anciana y sacarle el dinero, lo cual gastó en viajes a Hawái y en pagos de su nueva casa. Ahora no podría viajar más a Hawái y su casa sería la cárcel hasta quedar en libertad. Hay otro refrán popular que dice: el diablo hace las ollas, pero no las tapas. Llámesele a esa inclinación lo que se quiera, estimado amigo y hermano. Lo cierto es que el diablo prepara ocasiones de delito y empuja a la gente a cometerlos. Pero no permite por mucho tiempo el encubrimiento. Siempre pasa algo y los crímenes se descubren. Y el culpable, cuando se ve con esposas, solo atina a decir: me tentó el diablo. Estimado amigo, hermano, la Biblia dice que el que nos tienta no es ni Dios ni el diablo. La Biblia dice algo muy claro, y es que más bien en Santiago 1:14 la Escritura menciona: sino que cada uno es tentado cuando de su propia concupiscencia es atraído y es seducido. Así que hay tanta gente en este mundo propensa al delito que el diablo no tiene que molestarse en tener particularmente con nadie que atentarle ni sencillamente actuarle. Cada uno de nosotros es tentado por sí mismo. Todos los crímenes grandes y chicos nacen del corazón egoísta y pervertido que solo busca hacer el mal. Estimado hermano, estimado amigo, ¿cómo evitar la tentación que conduce al crimen? Esa es la pregunta que yo me hago en esta preciosa hora. Es el problema que preocupa a religiosos, a moralistas, a psicólogos, a filósofos y a cuanta persona tiene conciencia moral. ¿Cómo evitar la tentación que conduce al crimen? Lo que necesitamos para vencer la proclividad natural al mal es una fuerza interior que sea más fuerte que la proclividad. Y esa fuerza interior existe. Es el Espíritu de Dios a disposición del hombre. Dios está dispuesto a darnos su Espíritu si lo deseamos y si se lo pedimos. Para eso vino Cristo al mundo, estimado amigo. Para eso ofreció su vida en la cruz. Para eso resucitó triunfante. Y para eso vive. Cristo nos da la inspiración y la fuerza para evitar el pecado. Que Dios te bendiga.